0: sacamos lecciones de que la resistencia cultural es muy importante, que es muy importante la resistencia que se hace en medios pacíficos, porque termina siendo más fuerte que la violencia. Evidentemente estamos en una situación muy compleja y va a seguir siendo cada vez más compleja si no se quiere escuchar los reclamos legítimos que tenemos. Cuando las cosas las podemos construir entre todos y buscando el bien común de todos, van adelante más allá de cualquier cosa.
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pero lío. Que acá dentro va a haber lío, va a haber. Que acá en Río va a haber lío, va a haber. Pero quiero lío en las diócesis. Quiero que se salga afuera. Quiero que la iglesia salga a la calle. Quiero que nos defendamos de todo lo que sea mundanidad, de lo que sea instalación, de lo que sea comodidad, de lo que sea clericalismo, de lo que sea estar encerrados en nosotros mismos. Las parroquias, los colegios, las instituciones son para salir. Si no salen, se convierten en una ONG. Y la iglesia no puede ser una ONG. ¿Eh? Que me perdonen los obispos y los curas si alguno después le arma lío a ustedes, pero es el consejo. Y gracias por lo que puedan hacer. Miren, yo pienso que en este momento esta civilización mundial se pasó de rosca. Se pasó de rosca. Porque es tal el culto que ha hecho al Dios dinero, y es una generación que no tiene la experiencia de la dignidad ganada por el trabajo. O sea, esta civilización nos ha llevado a excluir las dos puntas, que son el futuro nuestro.

Muy buenas tardes a todos, bienvenidos a un nuevo programa de Haciendo Lío en este lunes 13 de julio, siendo ya las 15:05 horas en toda la República Argentina. Bueno, nos encontramos, nos volvemos a encontrar, un lunes bastante nublado, fresco aquí en la ciudad de Buenos Aires. Y bueno, les damos la bienvenida a todos los que nos escuchan en este momento y a los que nos van a escuchar después. Saludamos especialmente a los amigos de la FM Max 91.3 de Máximo Paz, que retransmiten nuestro programa, ¿sí? Y también, bueno, recordarles las redes sociales del programa, tanto en Facebook como en Instagram, haciendolio.mf, y las redes sociales de la radio arroba FM Riachuelo, ¿sí? Así que ahí vamos a compartir toda la información que vamos teniendo, llegando, y que vamos compartiendo juntos y juntas. Así que iniciamos esta semana, la última para aquellos quienes estamos en el ámbito educativo, la última antes de el receso de invierno, dos semanitas para descansar, frenar la pelota y poder dedicarse a otra cosa también, pero ya con otro ritmo y con otra tranquilidad. Bueno, adelantarles, vamos a estar hoy entrevistando a Lara Silva, que ella es de la comunidad de San Egidio. En un ratito ya nos vamos a estar conectando con ella. ¿Y por qué nos vamos a conectar? Porque la comunidad de San Egidio está organizando hoy se va a hacer en la Casa de la Amistad, de ahí de la calle Rivadavia, un encuentro a 32 años del atentado de la AMIA, Memoria, Diálogo y Futuro. Y bueno, ayer nos invitaron los amigos de la comunidad de San Egidio, y bueno, podíamos también entrevistar a alguno de ellos hoy, así que interesante poder empezar, ¿sí? Pero bueno, mientras tanto, sí, también algunos temas que vamos a ir tocando a lo largo de la jornada de hoy. Ustedes, con todo el ritmo mundialista que hay y toda la misión del fútbol, se van dando algunas cosas que son muy significativas en cuanto al tema de la fe, ¿no? Y cómo se va haciendo este contacto con la fe, ¿no? El famoso Elijo Creer, del Mundial 2022 a, bueno, este año la invocación a la Virgen de Luján, ¿no? Vieran que está el álbum y las famosas figuritas, donde también figura la Virgen de Luján, donde figura también el Papa Francisco, entre otros, también en santos de la Iglesia en Argentina, ¿no? Pero esto nos ayuda, ¿por qué? Porque nos invita a cada uno y a cada una a poder, bueno, dar un paso más en cuanto a cómo unir. También vamos a tocar en el tema de hoy, a través de un escrito del cardenal Víctor Manuel Fernández, cómo se da esta expresión religiosa que es típica de los pueblos latinoamericanos y que esas cosas que son muy folclóricas también despiertan la fe, ¿sí? Así que en un ratito también vamos a estar tomando ese tema. Y también, por último, nos vamos a estar conectando con la agenda del Papa León XIV. Él está en un periodo de vacaciones, pero sigue sí con algunos ritmos de agenda que ayudan a conectar más con la realidad, sobre todo de su diócesis, la diócesis de Roma, pero también con la realidad del mundo, ¿sí? Así que ya en un ratito entonces vamos a estar conectándonos con Lara Silva. En un ratito ya vamos a estar con ella. ¿Y qué nos invita a nosotros, o a qué nos invita a nosotros, ¿no? El Mundial, ¿a qué nos invita a nosotros? ¿En qué mensaje, ¿no?, deja para nosotros el Mundial? Bueno, será algo que tengamos que ir compartiendo y viendo ahí cómo nos conectamos, ¿no?, con eso, ¿sí? Y cómo también algunas enseñanzas, ¿no?, del trabajo en equipo, de un mismo objetivo y demás, nos puede ayudar a nosotros como iglesia, pero comunidad cristiana, como comunidad que inserta en un barrio, en una comunidad que lucha, ¿no?, para la mejora y el bien de todos, ¿no? Y me parece que ahí hay valores importantes que nos pueden ayudar, ¿sí? Así que bueno, ya en un ratito nos vamos a estar conectando con Lara, ya en un ratito. Estamos listos casi en el Meet,
Yo ya la tengo conectada a Lara, estamos ahí con la parte técnica.

0: cosas de la vida, ¿eh? Ustedes, cuando las cosas se hacen en vivo, nos pasa esto, es como la vida. Así que mientras le comento, ¿no? Mientras vamos comentando, les decía recién, ¿no? El encuentro que organiza hoy la comunidad de San Egidio en la Casa de la Amistad lleva el título de Memoria, Diálogo y Futuro a 32 años del atentado de la AMIA, ¿no? Cabe recordar que el atentado de la AMIA fue el 18 de julio de 1994. A las 9:53 se produjo una explosión en el edificio y en pocos segundos la AMIA y varios edificios aledaños quedaron reducidos a escombros. En el atentado murieron 85 personas y otras 300 quedaron heridas. 67 de las víctimas se encontraban dentro del edificio y otras 18 en la vereda o en edificios aledaños, ¿sí? Más de 100 viviendas y comercios cercanos quedaron destruidos. La pérdida de gas de la zona fue de una gran magnitud. Pero estamos teniendo. Ahí está. Entonces fue de una gran magnitud y la onda expansiva arrasó con casi toda la cuadra de Pasteur al 600-700, lanzando autos, árboles y carteles y personas por los aires. La investigación de este atentado tuvo trabas, zonas oscuras y todo tipo de ideas y vueltas que hicieron prácticamente nula la causa durante todo el periodo de Menem como presidente de la República. Bueno, tenemos entonces ahí a Lara. Lara, bienvenida a Haciendo Lío, ¿cómo estás?
1: Hola Gustavo, bien, ¿vos cómo estás?
0: Muy bien, muchas gracias entonces por este tiempo. Sabemos que están ya casi, me decía Maru a la mañana, a las 4 empezaban a preparar ahí la Casa de la Amistad, así que gracias por el tiempo, ¿sí?
1: No, por favor, es un placer también que vos me des el espacio para contar lo que vamos a hacer hoy.
0: Tal cual, tal cual. Bueno, recién decíamos, ¿no? El encuentro de hoy que organiza la comunidad de San Egidio, que lo organice también con la AMIA, ¿no?
1: Exactamente, sí.
0: Lleva por título Memoria, Diálogo y Futuro.
1: Sí, Memoria, Diálogo y Futuro. Hoy a las 17 horas en la Casa de la Amistad nos vamos a encontrar en una mesa redonda titulada Memoria, Diálogo y Futuro. Este evento que lo hacemos porque estamos convencidos de que el atentado a la AMIA que ocurrió hace 32 años no fue solamente un ataque solo contra la comunidad judía, sino que es una herida profunda que marcó a toda la sociedad argentina, ¿no? Claro. Por eso recordar y exigir justicia, que es una responsabilidad de todos.
0: Y en el encuentro, Lara, que me parece re significativo, porque en esto que se titula, ¿no?, Memoria, Diálogo y Futuro, van a participar los Jóvenes por la Paz, pero también jóvenes de la AMIA.
1: Exactamente, es un evento que lo pensamos en conjunto con AMIA, donde van a venir jóvenes también a poder exponer en esta mesa redonda desde su perspectiva, ¿no? De cómo viven año a año este recordatorio. Entonces vamos a escuchar las dos voces, las voces más directas de jóvenes de AMIA que trabajan, ¿no?, con la comunidad judía, y también de los Jóvenes por la Paz, que en conjunto con la comunidad de San Egidio hace ya muchos años siempre hacemos este tipo de iniciativas para recordar, ¿no?, este evento potente que sucedió, que vos contabas también anteriormente.
0: Tal cual. Lara, y para quienes no conocen, ¿qué es Jóvenes por la Paz?
1: Jóvenes por la Paz es un movimiento de la comunidad de San Egidio, donde participamos adolescentes y jóvenes de 12 a 30 años más o menos, realizando diferentes servicios, ¿no? Sobre todo las escuelas de La Paz, donde estudiamos con niños de barrios populares, en La Boca, en Barracas, en La Matanza, en Zona Norte, y los ayudamos con su itinerario escolar, pero también donde les enseñamos valores importantes, ¿no? Uno como esto de lo que sucedió con AMIA, de lo que sucede en el mundo global, de las guerras, los conflictos. El movimiento de Jóvenes por la Paz es un movimiento que trabaja justamente por conquistar o conseguir un mundo de paz y de fraternidad entre todos, ¿no? Entonces realizamos un montón de iniciativas con los niños, con los ancianos, con las personas en situación de calle, con adultos, y también siempre tratando de estar presente en fechas importantes, de alzar la voz a favor de la paz. Que es tan necesaria, ¿no? Porque en Argentina no tenemos la guerra. Claro. Pero sí tenemos micras actitudes que podemos decir son micros conflictos, ¿no? Claro. Como no escuchar al odio, en las redes sociales muchos mensajes de prejuicio, de violencia, que van a veces escondidos. Entonces los Jóvenes por la Paz siempre vamos en contra de eso, transmitiendo mensajes de paz, fraternidad y sobre todo amistad verdadera.
0: Tal cual. Esto que vos nos contás, ¿no? Y que construye también al diálogo, a la memoria, a lo que pasó, pero también a una perspectiva de futuro. Me parece que en la mesa redonda que va a suceder hoy en la Casa de la Amistad de ahí de la comunidad de San Egidio, es una manera muy fuerte y muy concreta de decir, che, nosotros buscamos la paz y nos unimos también a otras religiones en la búsqueda de la paz, ¿no? Porque también promueve, ¿no?, la comunidad de San Egidio el diálogo interreligioso, ¿no? Yo he tenido la oportunidad, por ejemplo, conozco la comunidad de San Egidio, he tenido la oportunidad de estar con la comunidad en Roma. Y he participado de la cena de Navidad el 24, por ejemplo, de diciembre. Digo que para mí fue muy loco, ¿no? Yo había terminado de hacer la cobertura, porque fui por la FM Riachuelo a hacer la cobertura de la apertura del año jubilar del 2020, de la Esperanza 2024-2025. Y yo había terminado de hacer la cobertura de la misa que presidía el Papa Francisco, y esa misma noche, a la media hora, estaba en la estación de tren de Tuscolana con Marco Bartoli, ¿no?, y otros compañeros más, compartiendo la cena o dándoles de comer a aquella gente que en el medio del frío la iba a pasar sola la noche de Navidad. O el almuerzo de Navidad, ¿no?, también ahí en Palazzo Migliori, ¿no? Había terminado también de hacer la cobertura de la misa del Papa, de la bendición Urbi et Orbi del 25 de diciembre y demás, y a la media hora estaba enfrente, prácticamente el Vaticano, también compartiendo la mesa con otros amigos y amigas. ¿Y por qué digo esto? Con otros amigos y amigas que no se distingue ni de raza, ni de religión, ni de nación, ni de cultura. Es una mesa donde todos entran, ¿no?
1: Sí, todos, todos, todos, como decía el Papa Francisco, ¿no? La comunidad trata de eso, de siempre recibir y estar cercana a todas las personas, que en realidad nosotros siempre nos referimos a los amigos, ¿no? Porque son parte de esta familia de San Egidio. Por más que no lo conocemos, por más que sea diferente, siempre las puertas y el corazón están abiertos a poder recibir a tantos amigos, pero de diferentes culturas, de diferentes religiones, ¿no?, de diferentes tradiciones, de diferentes países, porque la comunidad es eso, una familia global.
0: Tal cual.
1: Que quiere recibir a todos. Y bueno.
0: No, perdón.
1: No, que decía que y este evento también que vos hablabas de esto, del encuentro interreligioso, donde también este evento es importante, ¿no? Porque hoy va a sentar a la mesa a dirigentes, familiares de las víctimas, ¿no?, cuyo testimonio es sagrado para mantener la historia viva, también a los jóvenes, tanto de AMIA como de San Egidio, pero este evento queremos que también demostrar que el diálogo entre diferentes culturas y religiones es real y es el único camino para construir la paz, ¿no? También este año, que se cumplen los 40 años de la oración por la paz en Asís, también va a ser un encuentro religioso muy lindo, muy importante, de que a pesar del mundo que haya mucha guerra y mucha violencia, seguimos soñando con que se puede construir la paz con las distintas religiones y los distintos credos, ¿no? Porque ellos también optan por ese camino.
0: Tal cual. Y también la comunidad de San Egidio no solo organiza o también estos momentos, sino también participa activamente en el mundo entero, el 1 de enero, de la Jornada Mundial de la Paz, que lanza el Papa Pablo VI, y que después Juan Pablo II, el Papa Benedicto XVI, el Papa Francisco, y bueno, y ahora el Papa León XIV, toman la tradición. Y la comunidad de San Egidio, no solo en la Plaza de San Pedro, sino en todos los puntos donde tiene su comunidad asentada, también hacen una expresión de el buscamos la paz y queremos la paz, ¿no?
1: Sí, se realiza esa marcha enorme con carteles, ¿no?, mencionando a todos los países que están en guerra y en conflicto, junto con los jóvenes, niños de las escuelas de la paz, ancianos, toda la familia de San Egidio se suma a esa marcha a decir no queremos la guerra, queremos la paz para este mundo, Y es impresionante porque lo hacemos en todo el mundo,
0: Tal
1: ¿no?
0: cual.
1: Acá en Buenos Aires hace mucho que no hacemos una marcha, pero siempre también hacemos un evento grande para poder hablar de la paz, lo importante que es la paz en cada uno de los lugares en donde estamos.
0: Tal cual, tal cual. Y bueno, para aquellos que nos están escuchando y que nos siguen también a través de las redes, ¿no? En contarles esto, ¿no? La comunidad de San Egidio nace justamente en Roma. Y desde Roma se va también esparciendo por el mundo, haciendo posible que los amigos y amigas de la comunidad puedan tener, primero, una vida más digna, ¿no? Donde todos puedan sentarse en la misma mesa, donde nadie es excluido, pero por sobre todo, donde todos, absolutamente todos, como decía el Papa Francisco, trabajan desde su lugar también por la paz, ¿no? Porque el vínculo que se va realizando entre los amigos, los que están en la calle, los que son asistidos, los que asisten y demás, el vínculo que se va creando es de una verdadera amistad, ¿no? Y eso me parece que es clave, porque no es un número más. Ah, somos 12.000 los que compartimos la. No, somos tantas personas y cada uno sabe el nombre del otro. Y eso es, a mí me ha sorprendido. A mí, la verdad que me sorprendió gratamente, ¿no? Porque saben el nombre, saben la historia, y esa es la verdadera amistad, ese es el verdadero vínculo. Así que, bueno, estamos todos invitados hoy a poder compartir, ¿no? En la Casa de la Amistad, Avenida Rivadavia 851 en la Ciudad de Buenos Aires, a las 17 horas, el encuentro por el atentado de la AMIA, la memoria del atentado de la AMIA, junto a la comunidad de San Egidio y la AMIA. Entonces, hoy, a partir de las 17 horas, en Avenida Rivadavia, 851, Ciudad de Buenos Aires, en la Casa de la Amistad de la Comunidad. Lara, ¿algo para agregar? ¿Algo que te gustaría compartir con nosotros? Por ahí es el momento de decir, mira, si alguno quiere, también se puede sumar a la comunidad de San Egidio, ¿eh? También es eso.
1: Sí, claramente todos los que quieran y estén interesados, siempre se necesitan más manos, más amigos para seguir ayudando a más amigos. Así que nada, les comparto las redes sociales de San Egidio, que es Sant Egidio ARG, Argentina, pero abreviado. Nos pueden escribir ahí que vamos a estar contestando las consultas o dudas que tengan para poder participar de la comunidad, que siempre es lindo poder recibir más ayuda. Y qué bueno, que los esperamos a todos los que quieran esta tarde a compartir este evento, ¿no? En conmemoración de los 32 años de la AMIA, donde va a haber mucha presencia de jóvenes y va a estar bueno también para que nada, esto, lo que decía antes, ¿no? Es un hecho que en realidad una herida para toda la sociedad, no solamente para la comunidad judía. Entonces está bueno siempre participar y tener conocimiento y poder también no olvidar este suceso que fue tan, tan fuerte, ¿no? Así que bueno, todos invitados y los esperamos.
0: Tal cual, Lara. Muchísimas gracias. Gracias por tu tiempo. Gracias a toda la comunidad de San Egidio, que trabaja un montón. Yo conozco también la Casa de la Amistad acá de La Boca, la Casita de la Amistad acá de La Boca, y hacen un lindo trabajo. Hacen un lindo trabajo. Así que los animo a aquellos que, bueno, nos escuchan, que nos siguen, a poder, al menos como decía Lara recién, se van contactando por las redes sociales en la comunidad, y ahí van viendo el gran trabajo, y que es muy valioso. Un gran trabajo muy valioso, que bueno, desde cada uno de nuestro lugar podemos hacer posible que esto crezca, y que crezca para bien, ¿no? Y así poder conseguir, ¿no? Como se habla mucho en la comunidad, de este mundo que sea un mundo donde haya paz, un mundo donde todos seamos hermanos y un mundo donde cada uno, cada una pueda construir un mundo mejor para el otro, ¿eh? Creo que ahí está el gran desafío. Y por último, Lara, por último,
1: Sí.
0: hace poquito celebramos, o se recordó, la fiesta de Floribel Guanachuy.
1: Sí, la semana pasada, el 8 de julio, que digamos, él cuando lo confirman Beato. Así que hicimos en la Casa de la Amistad la presentación del libro que escribió Francesco de Palma, que bueno, un poco va recorriendo la historia de Floribel y el ejemplo que es para toda la comunidad, sobre todo para todos los jóvenes, el ejemplo de vida, ¿no? Que él recorrió con la comunidad y bueno, dar su vida también por todos los amigos y por toda su ciudad. ¿no? Así que sí, lo celebramos en la Casa de la Amistad, se celebró en el barrio de Almafuerte, donde también está una de nuestras sedes de San Egidio, se va a celebrar en Los Ceibos, y la idea es seguir haciendo presentaciones de este libro para hacer conocer y dar a difundir esta historia que es tan importante y que está linda también. Es un modelo concreto de vivir la vida del Evangelio, ¿no? El Evangelio en concreto, así que sí.
0: De hecho, hay una frase que es muy, ahora no la recuerdo, pero hay una frase que es muy fuerte de Floribert, ¿no?
1: Hay varias. Hay una que él dice que San Egidio sienta a todos los pueblos en una misma mesa, que era lo que hablábamos hace rato, sí. ¿No? Esto de San Egidio que siempre va en busca de todos. Y también él replicaba este pasaje del Evangelio que hay que vencer el mal haciendo el bien. Claro. Muy concreto. Para reflexionar y para seguir pensando también nuestra propia vida y cuestionarnos un poco también cómo vivimos el Evangelio de manera concreta nosotros en el día a día, ¿no? Y qué podemos hacer.
0: Tal cual. Bueno, recordamos, porque lo habíamos tratado el año pasado, o este año, si no me equivoco, la beatificación de Floribert fue este año.
1: Fue el año pasado.
0: El año pasado,
1: el 15 de junio.
0: Sí, hay fiesta de Pentecostés, si no me equivoco.
1: Sí.
0: Que habíamos tenido una entrevista con Paola Cortaleza, desde Roma, contándonos un poco más y conociendo un poco más la historia de Floribert Guanachuy. Recordamos esto, ¿no? Floribert, un joven de
1: Congo, y de la República Democrática del Congo.
0: Del Congo, que llega a ser el jefe de la aduana, de uno de los puestos de la aduana, y intentaban sobornarlo, la mafia intentaba sobornarlo para dejar entrar alimentos que estaban en mal estado, ¿no? Y total, ahí estaba el negociado. Él, con los valores que aprende en la comunidad de San Egidio, decide no. ¿Y qué hace la mafia? Bueno, realmente lo mata, porque la realidad es esa. Lo asesina, entonces después la iglesia dice que lo asesina por odio a la fe, ¿no? Es mártir, y ahí sí es donde se da también el proceso de beatificación, ¿no? De Floribert. Pero importante, ¿no? Porque los valores que él había aprendido en la comunidad de San Egidio decide llevarlo incluso en un puesto de poder donde él se podría haber salvado la vida en lo económico. Pero él prefiere salvar la vida de los demás y arriesgar la suya a salvarse y que los demás mueran, ¿no? Sí. Entonces, esto es muy concreto también es un fruto muy lindo de la comunidad de San Egidio.
1: Sí, y de también Floribert, de la decisión de vivir, ¿no? El Evangelio de manera muy profunda, porque se dice, se cuenta también, ¿no? Que él siempre leía el Evangelio y siempre recurría, hasta justo el día antes de secuestrarlo, de torturarlo y matarlo, él leía las palabras del Evangelio y él estaba convencido de lo que hacía, ¿no? Oh, bueno. Y también hay un ejemplo que quiero compartir, de que él, por ejemplo, cuando dos amigos se peleaban, él los juntaba y los hacía dialogar hasta que se reconciliaran. Porque él decía, ¿no? No podemos enemistarnos, no podemos estar peleados, tenemos que ser amigos, tenemos que estar juntos. Entonces él siempre juntaba estos dos amigos para dialogar, que arreglaran las cosas y continuaran. Entonces es toda su historia y sus actitudes, sus gestos son un ejemplo muy lindo de cómo él vivió, ¿no? También como Jesús, hasta dar la vida por otros, porque él no decidió salvarse a sí mismo. No decidió seguir esta lógica del Congo, que hay una frase que se dice mucho, como bueno, arreglate como puedas, que en esto arreglate como que es como una ley en el Congo.
0: Claro.
1: Que es bueno, me salvo a mí mismo sin preocuparme, sin pensar en los demás, y en todo lo contrario. Él no pensó en sí mismo, sino que él pensó en toda una ciudad, en todo un pueblo que podría haber muerto, ¿no? Si hubiera permitido que ingresara estos alimentos en mal estado.
0: Tal cual.
1: Y bueno, dio su vida, así que es un ejemplo.
0: Tal cual. Y otro gran ejemplo, gran ejemplo, pero otro ejemplo de cómo se vive hoy en la actualidad también la comunidad de San Egidio, los valores de San Egidio y un fruto también de la comunidad, es y que fue como tendencia o fue un tipo muy reconocido y hasta muchísima gente quería que sea él el nuevo papa y demás, el arzobispo de Bolonia, ¿no? El cardenal Matteo Zuppi, es de la comunidad de San Egidio, ¿no? Este cardenal que es en Bolonia va y viene para todos lados en bicicleta, ¿no? Y se destaca por llevar la alegría, incluso en los momentos más solemnes, ¿no? De las celebraciones litúrgicas, no haciendo un teatro, sino mostrando que la alegría es posible en todo momento, ¿no? Y ahí también hay un mensaje muy fuerte que da la comunidad, ¿no? Y yo entiendo también en el claro ejemplo de cada uno y cada una que dedica su vida, que da de su tiempo, de su espacio, de un sostenimiento económico para que la comunidad pueda seguir adelante, ¿no? Y bueno, este año la comunidad aquí en Argentina ha tenido la pérdida, ¿no? De la gran Andrea Poretti, a quien he tenido el placer de poder compartir algunos encuentros y algunas charlas con ella. Y bueno, son estos frutos que la comunidad va dando en favor de los demás, ¿no?
1: Sí, son ejemplos, modelos de cómo vivir una vida diferente, ¿no? A contracorriente de una vida solitaria, de una vida aislada, de una vida indiferente. Tanto Matteo Zuppi como Andrea Poretti. Andrea Poretti fue una gran amiga, una gran sierva fiel de Dios, que se ha caracterizado mucho por su amistad, por su calidez, su simpatía siempre a cada uno que la conocía. Y es más, después de que ella falleció, todos los amigos, por ejemplo, de la calle la recordaban como eso, ¿no? Como alguien que siempre te sonreía y te escuchaba y te ayudaba. Ella era muy amiga también de Matteo Zuppi, así que gran parte de eso creo que lo compartieron juntos. Un modelo de cómo vivir una vida en comunidad y en familia, ¿no? Así que sí, y Matteo, bueno, tiene esta particularidad, esta alegría que emana desde que lo ves hasta que charlas con él. Y bueno, es algo que también aspiramos todos los jóvenes por la paz a poder ser, ¿no? Este modelo de persona que es simpática, que es compasiva, que es amiga, que es solidaria. Eso es lo que queremos transmitir a los jóvenes de ahora, a los nuevos que van a llegar y a las futuras generaciones, que son los niños de las escuelas de La Paz, ¿no? Es eso.
0: Tal cual. Bueno, Lara, muchísimas gracias por tu tiempo, por este contacto. Entonces los invitamos a todos aquellos que estén cerca, que quieran participar, ¿no? Del encuentro que va a hacerse hoy en la Casa de la Amistad, bajo el título Memoria, Diálogo y Futuro, a 32 años del atentado de la AMIA, ¿no? A partir de las 17 horas, sí, allí en la Casa de la Amistad de la Comunidad de San Egidio. Lara, gracias por tu tiempo.
1: Gracias a vos, Gustavo, siempre por estar acá y ayudarnos a difundir.
0: Por favor. Un gran abrazo. Que andes bien. Bueno, y entonces, después de este contacto con Lara, ¿sí? Como justamente el título es Memoria, Diálogo y Futuro, vamos a compartir entonces, para cerrar el primer bloque, la canción Memoria, en que León Gieco junto a otros artistas lleva adelante, ¿no? También justamente por la AMIA, ¿no? Así que cerramos el primer bloque con la canción Memoria.

0: sacamos lecciones de que la resistencia cultural es muy importante, que es muy importante la resistencia que se hace en medios pacíficos, porque termina siendo más fuerte que la violencia. Evidentemente estamos en una situación muy compleja y va a seguir siendo cada vez más compleja si no se quiere escuchar los reclamos legítimos que tenemos. Cuando las cosas las podemos construir entre todos y buscando el bien común de todos, van adelante más allá de cualquier cosa.
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0: Bueno, iniciamos nuestro segundo bloque de Haciendo Lío en este lunes 13 de julio. Nos vamos acercando a un montón de cosas muy importantes y muy interesantes, ¿no? El lunes que viene, día de la amistad, ¿no? El día del amigo, también, bueno, van a haber un montón de cosas. Estamos ahí viendo si en el receso de invierno seguimos o paramos las dos semanas o seguimos. Vamos viendo ahí cómo continuamos. Pero bueno, para este bloque algo muy especial, y es algo que se fue dando desde el Mundial 2022 y que en la fase de grupos, pero ya en las fases eliminatorias, en los 16avos de final, los octavos y los cuartos, se profundiza cada vez más ciertos gestos, ciertos signos que van relacionados entre el mundial o lo futbolístico también y la fe, ¿no? Argentina es uno de los países, está obviamente dentro de Latinoamérica, y dentro de los pueblos latinoamericanos hay una expresión que la iglesia usa con mucho cariño, que es religiosidad popular. ¿Por qué? Porque frente a diversos signos, frente a diversos acontecimientos, aquello que es folclórico, también va impregnado de la fe, ¿sí? Vamos a compartir un primer video que nos va a ayudar a nosotros a... Dura poquito, pero presten mucha atención, porque hay algo muy especial que se bendice nada más ni nada menos que en la Basílica de la Virgen de Luján.
1: Entre los argentinos, que bendigan las ediciones.
2: Ahí está, perfecto, la bendición del Perú.
1: Pedimos a Jesús que derrame la bendición sobre los botines, sobre nuestra selección, nuestros jugadores, sobre toda la Argentina. Que podamos gozar de este tiempo del Mundial y que nos regale siempre la unidad entre todos nosotros. En nombre del Padre, del Hijo y del Espíritu Santo. Amén.
2: Amén.
0: Bueno, compartíamos ahí entonces esto, ¿no? En el video que recién veíamos cómo el padre Lucas, que es el rector del santuario Basílica de la Virgen de Luján, allí en, obviamente, la ciudad de Luján, en cómo bendecían los botines que Messi, nuestro capitán, iba y usa en el Mundial, ¿no? Y cómo también nosotros, por ejemplo, es parte de esta religiosidad popular, ¿no? Alguien que se compra un auto... En mi caso no, porque yo no tengo, pero los que se compran los autos, ¿a dónde van a bendecirlo? A Luján, ¿no? El primer fin de semana de octubre, el año pasado, más de 1 millón de jóvenes y personas caminaron, ¿a dónde? A la Virgen de Luján. El 8 de mayo, en toda la República Argentina, se celebra la fiesta de la Virgen de Luján, la patrona de la República Argentina, ¿no? Y... Ya en los 16avos de final, cuando Argentina se enfrenta a Cabo Verde, hay un dato que se desprende de la Virgen de Luján y es un dato que dio y mucho que hablar, ¿no? Y es nada más ni nada menos que la nacionalidad del Negrito Manuel, aquel esclavo que cuidó y se quedó en Luján a cuidar a la Virgen, ¿no? A tal punto que cada vez que los dueños del lugar donde la Virgen se queda, que después la hacen la capilla y demás, cada vez que, u otros personajes, cada vez que intentaban decir, bueno, che, anda a descansar, o mira, te vas a ir para este lado, yo soy de la Virgen nomás, decía él, la única dueña de él era la Virgen, ¿no? No había otro. No había otro. ¿Y por qué salta la nacionalidad? Por Cabo Verde. La Argentina se enfrentaba a Cabo Verde, ¿no? Y allí, ¿no?, surge o resurge la historia del Negrito Manuel, ¿sí? Vamos a compartir, los voy a leer, un informe de Canal 26, justamente en donde habla de la historia de la Virgen de Luján, la selección argentina, ¿no? Fe, misterio y emoción nacional. La Virgen de Luján, el Negro Manuel y la selección argentina es la historia que une al país, el mundial y una devoción de casi 400 años. La Virgen de Luján ocupa un lugar único en la identidad argentina. Su historia nació mucho antes de que existiera la camiseta celeste y blanca, pero con el paso de los siglos se convirtió en un símbolo que atraviesa generaciones, regiones, crisis, celebraciones y también grandes alegrías deportivas. Hoy, esa devoción vuelve a aparecer ligada a la selección argentina, un equipo que no solo emociona por sus títulos, sino también por sus rituales, por sus promesas y gestos de fe que acompañan a sus protagonistas. Atención acá, porque rituales, promesas y gestos de fe es parte de lo que después el cardenal Víctor Manuel Fernández va a hablar de religiosidad popular, ¿no? La devoción por la Virgen de Luján comenzó en 1630, cuando dos imágenes de la Purísima Concepción llegaron desde Brasil al puerto de Buenos Aires y fueron cargadas en una carreta rumbo a Santiago del Estero. Sin embargo, al llegar a la zona del río Luján, los bueyes se detuvieron y no pudieron avanzar hasta que una de las imágenes fue retirada del carro. El episodio fue interpretado como una señal de que la Virgen quería quedarse en ese lugar. Aquella pequeña imagen de apenas 38 centímetros y realizada en terracota pintada quedó en tierras bonaerenses y con el tiempo se convirtió en uno de los símbolos más religiosos y fuertes de la República Argentina. Mucho antes de que existiera el Estado Nacional, la figura ya comenzaba a convocar fieles, a viajeros y habitantes de la zona que veían en ese suceso un extraordinario hecho. El Negro Manuel fue el custodio de la Virgen María. Uno de los protagonistas centrales de esta historia fue Manuel Costa de los Ríos, conocido popularmente como el Negro Manuel, un esclavo africano que fue testigo del episodio de la carreta y quedó encargado de cuidar la imagen. Según registros difundidos para Argentina, Manuel habría llegado al Río de la Plata como parte de un grupo de esclavos provenientes del Pernambuco, Brasil, y su historia está ligada al origen mismo del culto lujanense. Durante décadas, Manuel se dedicó a custodiar la imagen, a atender a los peregrinos, a mantener viva la lámpara del oratorio y sostener la devoción que comenzaba a crecer alrededor de la Virgen. Su figura, durante mucho tiempo relegada en los relatos históricos, volvió a cobrar relevancia en los últimos años con su importancia espiritual, cultural y afroargentina. Con el paso del tiempo, la Virgen de Luján se transformó en la patrona de la Argentina y en una de las advocaciones marianas más convocantes del país. Su santuario, ubicado en la ciudad bonaerense de Luján, se convirtió en destino de millones de peregrinos que llegan para agradecer, pedir la protección o simplemente renovar una tradición familiar transmitida de generación en generación. La fuerza de esta devoción no se explica únicamente desde la religión. La Virgen de Luján también forma parte de la identidad popular argentina. Está presente en las rutas, en los hogares, en las camisetas, en estampitas, en altares improvisados y en promesas cumplidas. Para muchos creyentes, su imagen representa protección, pertenencia y esperanza. En los últimos años, la relación entre la Virgen de Luján y la selección argentina ganó una nueva dimensión. En el vestuario del albiceleste se instaló en un rincón la fe con distintas imágenes religiosas, entre ellas la Virgen de Luján, una miniatura de la misma advocación de San Expedito, la Virgen de Satanudos y otros símbolos de devoción. Según crónicas deportivas recientes, esta tradición acompaña el plantel desde hace años y se consolidó especialmente durante el ciclo de Lionel Scaloni, donde la intimidad del grupo, las cábalas y la fe colectiva se volvieron parte del relato emocional de la escaloneta. Tras la consagración de la selección argentina en el Mundial de Qatar 2022, el presidente de la AFA, Claudio Chiquitapia, llevó la Copa del Mundo a la Basílica de Luján como gesto de agradecimiento. El santuario informó que la visita se realizó el 4 de enero del 2023 y que la recepción estuvo a cargo del padre Lucas García, rector de la Basílica de Nuestra Señora de Luján. La imagen del trofeo frente a la Virgen tuvo un fuerte impacto simbólico. El título mundial, celebrado por millones de argentinos, fue presentado ante una de las figuras más veneradas del país. Para los creyentes, ese gesto unió dos pasiones profundamente nacionales, la fe y el fútbol. La presencia de la Virgen de Luján en el universo de la selección argentina no debe leerse solo como una cábala. Para muchos hinchas representa la continuidad histórica, la misma imagen que nació de un misterio en el siglo VII, en XVII. Hoy aparece vinculada al equipo y emociona al país cada vez que sale a la cancha. En esa conexión hay una narrativa poderosa, pero en la memoria argentina está la historia colonial, la de figura del Negro Manuel, la devoción popular de la Basílica de Luján, las peregrinaciones, la Copa del Mundo y un vestuario donde los símbolos religiosos conviven con camisetas, botines y sueños deportivos. La Virgen de Luján no juega partidos, no convierte goles ni levanta trofeos, pero la presencia de ella funciona como un puente emocional entre pasado y presente. En un país donde el fútbol se vive como una ceremonia colectiva, la fe popular aparece como otro lenguaje para explicar lo inexplicable, la esperanza antes de un partido, el agradecimiento después de una victoria y la necesidad de creer cuando todo parece difícil. Por eso, cada vez que la selección argentina vuelve a competir, la imagen de la Virgen de Luján cobra un nuevo sentido. No es solo una figura religiosa en un rincón del vestuario, es una parte de la historia nacional que viaja con la camiseta celeste y blanca. La historia de la Virgen de Luján y la selección argentina demuestra que, en la Argentina, la fe y el fútbol muchas veces caminan juntos, y que detrás de cada símbolo hay una memoria profunda, hay una memoria popular y emocionante que sigue uniendo generaciones y generaciones, ¿no? Entonces, ahí, a medida que iba haciendo este relato, íbamos encontrando cómo en estos días fueron las imágenes más virales, ¿no? ¿No? Del Papa Francisco junto con la Virgen de Luján, ¿no? La imagen de la Virgen de Luján dentro de la figurita, ¿no? Como la gran protectora. Y otra de las imágenes que sale también en estos días fue la imagen del Papa Francisco saludando a la Guardia Suiza, ¿no? No era que lo había saludado para cargarlo ni nada por el estilo, era la salida, pero no, como también nosotros frente a esas imágenes, ¿no? Descubrimos un valor muy, muy fuerte. El cardenal Víctor Manuel Fernández, en su momento, siendo un obispo común y corriente aquí en Buenos Aires, escribe en un artículo que se llama Una interpretación de la religiosidad popular. Y dice, ¿no? En América Latina hay muchas formas de configurar la religiosidad. De hecho, algunos sectores de creyentes expresan su fe a través de devociones importadas de Europa y peregrinan a santuarios europeos. También es cierto que millones de latinoamericanos no son católicos, que siguen creciendo los grupos neopentecostales, como la Iglesia Universal del Reino de Dios, y también las prácticas orientales de la mano de la New Age. Sin embargo, hay que reconocer que gran parte del pueblo cristiano, que según las encuestas conforma la mayoría de la población, participa de las manifestaciones propias de lo que llamamos piedad popular católica. Es la religiosidad que predomina sin dudar en los pobres, pero de la cual participa también la mayor parte de la clase media y que no está del todo ausente en los sectores más acomodados. Esta religiosidad asume el modo cultural predominante en la mayoría de la población latinoamericana, y en este sentido se lo llama popular. Más que la palabra y el análisis, privilegia el símbolo, la acción, el rito, lo mítico, el movimiento, el beso, el canto, la música, los silencios elocuentes, los bailes, las velas y las flores. Basta, dice el cardenal Fernández, mirar la televisión para reconocer las reacciones de los vecinos cuando se produce un secuestro en un barrio. Junto con permanentes muestras de solidaridad, aparecen también imágenes de la Virgen, misas, velas, estampas de santos, crucifijos, rosarios, además de diversas palabras de fe y esperanza. No se percibe que haya muchas personas que se sientan excluidas de esas manifestaciones o que las rechacen, ¿no? Bueno, esto que dice Víctor Manuel Fernández, nos ayuda a nosotros a comprender por qué estas imágenes, el Papa Francisco con la Guardia Suiza, la Virgen de Luján, Messi mirando al cielo y la bandera y la camiseta también puestas, la Virgen de Luján en la figurita, ¿no? Del Mundial y demás, ¿no? Son estas imágenes que nosotros nos ayudan a poder descubrir más allá, ¿no? Algo que es muy significativo para nuestro pueblo. Podemos ser creyentes, muy creyentes, más, menos, pero siempre, siempre un rezo, una vela, una flor, algo nos va a ayudar a nosotros, y desde la fe se une también el fútbol, ¿no? Este gesto de que un periodista haya llevado los botines de Messi a bendecir a la Virgen, al santuario de Luján, y es un signo también, ¿no? Veíamos en el partido pasado, el de octavos, veíamos en el partido de octavos, después Lautaro Martínez, al final de en una conferencia que va a dar, Lautaro Martínez tenía en la canillera, ¿no?, la imagen de la Virgen de Luján. Y si uno googlea imágenes del vestuario de Argentina, van a encontrar que hay un altarcito donde siempre está la Virgen de Luján, ¿no? La Virgen de Luján, San Expedito. En algunos momentos ha estado también una estampa del Papa Francisco y demás, ¿no? Como también esta unión de aquello que es terrenal con aquello que es celeste, ¿no? Bueno, la misma figura de Diego Maradona, la misma figura de Maradona. Y eso también, ¿no?, nos ayuda a conectar y a decir, bueno, vamos por todo, y vamos hacia adelante, ¿sí? Nosotros, y sabemos un montón, lo sabemos todos, creo que los más de 40 millones de argentinos, lo sabe el mundo entero y demás, el partido del día miércoles es histórico, es súper histórico. Primero porque nos enfrentamos a una selección importante. Más allá de la selección importante, hay una cuestión, hay una connotación histórica con nuestro pueblo, ¿no? Entre Inglaterra y la Argentina, ¿sí? Y después también es justamente porque ahí, este año se cumplen los 40 años de el gol de la mano de Dios, y el gol del siglo, ¿no? Con el gran relato, de Víctor Hugo Morales detrás. Que son, uno no puede ver el gol de la mano de Dios y el gol del siglo, no lo puede ver sin el relato de Víctor Hugo Morales, si no lo viste, si no, míralo, búscalo, porque son icónicos, es como escuchar a alguien que dice haciendo lío, pero no lo escuchás de la voz del Papa Francisco, es como escuchar algunas canciones de la cancha, pero sin que la banda la cante, ¿no? Bueno, es eso, ¿no? Es parte del folclore y es parte de lo que nos ayuda a nosotros a conectarnos con lo que es trascendente, ¿no? Con lo que es importante, ¿sí? Y justamente, porque aparece Francisco, a Francisco lo amamos, a Francisco lo queremos y demás, vamos a compartir y cerrar nuestro segundo bloque dedicado a la fe y el fútbol a través de la escaloneta, con la canción La Luz de Francisco, porque todavía seguimos pidiéndole a la Virgen de Luján, y ya le pedimos al Papa Francisco que interceda por nuestra querida nación. Escuchamos.

0: Bueno, ahí compartíamos, ¿no?, la luz de Francisco, ¿no?, y pedimos insistentemente su bendición, ¿no?, su mirar paternal sobre nuestra querida patria, sobre nuestra querida ciudad de Buenos Aires, y bueno, que sea también la gran fuerza y quien nos anime a ir adelante y a buscar un mundo más justo, más fraterno, donde la paz sea posible. En un mundo donde podamos construir todos en algo que sea duradero, ¿no?, y que nos lleve adelante. Bueno, los decíamos al principio, sí, el Papa León XIV se encuentra de vacaciones. Me parece que no es para comparar, pero sí, me parece que es reválido y todos los necesitamos, ¿no? En León XIV en su momento, porque alguien le ha preguntado, ¿no?, a alguno de los periodistas, los martes a la noche cuando sale de Castel Gandolfo, los martes se va a descansar allí. Cuando sale de Castel Gandolfo, una vez le preguntaron, bueno, pero usted se va a tomar vacaciones, y dice, yo siento que el descanso es necesario porque también... El ser humano necesita descansar para poder seguir adelante con la tarea que tiene, ¿no? Y todos lo necesitamos. Imagínense trabajar todo el año. Es una locura. Bueno, de hecho, a muchos les pasa también esto, ¿no? Que tienen muy poco tiempo de vacaciones y demás. Pero poder tener las vacaciones es un tiempo de decir, frenamos, paramos la pelota y vamos hacia adelante. Recobrar fuerzas e ir adelante, ¿sí? Y incluso dentro de este periodo de vacaciones, el Papa en León XIV, y como costumbre del Papa Francisco también, tiene algunos pequeños encuentros, algunas pequeñas actividades que no lo alejan de la realidad que va viviendo la gente. El Papa León XIV organizó un almuerzo con los más necesitados de la diócesis de Roma en Castel Gandolfo, en Borgo Laudato Si. Este espacio del Castel Gandolfo que el Papa Francisco dona para poder mostrar al mundo que la aplicación de Laudato Si en todas sus dimensiones es posible. Así que compartimos nuestro segundo video del día de hoy, donde vemos justamente este almuerzo organizado por el Papa León XIV con los más pobres de la diócesis de Roma.
1: El Papa León XIV se reunió al mediodía del 11 de julio con 200 personas vulnerables atendidas por la diócesis de Roma, entre ellas 35 niños, en el Borgo Laudato Si, en los jardines pontificios de Castel Gandolfo, para una jornada de bienvenida y fraternidad. Estar juntos, explicó el Papa, significa construir un mundo diferente, contrarrestando una realidad fracturada por la violencia, el odio y la discriminación, y buscando eliminar las causas de la injusticia.
2: Culpame de auténtica caridad.
1: En su saludo antes de la bendición y el comienzo de un día dedicado a la fraternidad, el pontífice evoca otra hambre más profunda, hambre de caridad auténtica, hambre de una iglesia que realmente sepa abrir sus puertas, acoger y recibir a todos, donde haya amor para todos y donde nadie sea enemigo, donde todos sepamos vivir la reconciliación, el perdón y la paz.
2: Esta es la Chiesa que vogliamo essere.
1: Y hoy también nos gustaría tender puentes con todos ustedes, dijo el Papa, con sus familias y con la sociedad en la que queremos vivir. Una sociedad que practica la justicia, eliminando las causas de la pobreza, la injusticia y todo aquello que aún alimenta la deshonestidad en el mundo. En esencia, esta es la iglesia que queremos ser.
2: La bendición es uno de nosotros y de este cibo que ahora compartiremos.
1: El Santo Padre concluyó su saludo exhortando a todos a cooperar para ser una iglesia que promueva la justicia, la paz y el amor. Tras bendecir la comida compartida, saludó a los presentes antes de sentarse a la mesa con las personas necesitadas que habían acudido a Borgo Laudato Si para pasar la tarde con él.
2: Da Ricardo e da Fede.
0: Ahí escuchábamos, ¿no?, en este encuentro que tenía el Papa León XIV junto con los asistidos, ¿no?, por la diócesis de Roma en el Borgo Laudato Si, en Castel Gandolfo, ¿sí? Bueno, eso, ¿no? Ayuda al Papa también a en poder tomar contacto con la realidad de su diócesis. Recordemos, el Papa, el obispo, el Papa es el obispo de Roma, ¿no? Al ser obispo de Roma, entonces es sucesor del apóstol Pedro, y es allí donde también desempeña su función y su misión. Si bien la administración ordinaria de las cosas cotidianas de la diócesis de Roma están a cargo de su vicario, en este momento el cardenal Baldassare Reina, el obispo de Roma es el Papa, ¿no? Por eso el Papa, cada vez que asume formalmente su ministerio, tiene que también asumir o tomar posesión de la cátedra de la diócesis de Roma, que en este caso es la de San Juan de Letrán. De hecho, San Juan de Letrán es la catedral de la diócesis de Roma. Pero bueno, esto también es un dato también importante que nos ayuda, ¿sí? El pasado 4 de julio, no me voy a meter en polémicas, los que me conocen ya conocen mi posición y demás. Los Estados Unidos de Norteamérica cumplieron 250 años de la independencia. El Estado lo invitó formalmente al Papa León XIV a participar de los festejos allí, en los Estados Unidos. Bueno, porque obviamente era el primer Papa estadounidense de la historia, coincidía con los 250 años de la Declaración de la Independencia y demás. El Papa agradeció la invitación y dijo: no iré a los Estados Unidos. Y ese día, el día 4 de julio, cumpliéndose 13 años de la histórica visita del Papa Francisco, León XIV se fue a la isla de Lampedusa, esta isla al sur de Italia, que después el Papa Francisco la va a nombrar como la puerta de entrada a Europa. León XIV fue allí, a Lampedusa, el día 4 de julio, y estuvo allí, y además de presidir la Eucaristía, estuvo en contacto con los migrantes que llegan, ¿no?, a Lampedusa, huyendo de diversas realidades que amenazan la integridad de sus familias, el normal desarrollo de sus sueños y aspiraciones, ¿no?, y que buscan y se lanzan al mar en búsqueda de un nuevo futuro, ¿sí? Entonces vamos a compartir el resumen que preparó Vatican News para la visita del Papa León XIV a la isla italiana de Lampedusa.
3: El Papa León XIV visitó Lampedusa, símbolo de la crisis migratoria en el Mediterráneo, donde lanzó un fuerte llamado a la solidaridad, la dignidad humana y la responsabilidad de Europa frente al sufrimiento de miles de migrantes. Durante la celebración eucarística, León XIV recordó que Lampedusa continúa siendo un lugar marcado por el drama de quienes arriesgan su vida buscando un futuro mejor. Inspirado en la parábola del buen samaritano, afirmó que la verdadera respuesta cristiana comienza con la cercanía al que sufre.
4: La parábola ce lo racconta.
5: La parábola nos lo relata. El amor está siempre en la libertad, y la libertad está en las decisiones. Hay también quien elige no hacerse prójimo y quien decide no decidir. Los muertos en este mar son víctimas, ya sea de decisiones tomadas o de decisiones omitidas. El desinterés por el bien común y la corrupción en los lugares de proveniencia, un sistema económico mundial que genera pobreza y exclusión, el miedo que fomenta prejuicios y desprecio, el pensamiento de que estos problemas no nos competen, los cálculos criminales de quien se lucra a costa del drama de otros, el paso lento y difícil de una mera gestión de las emergencias a la elaboración de políticas orgánicas y compartidas. Todo esto reproduce hoy el apresurado pasar de largo del relato evangélico.
4: Todo esto reproduce hoy del racconto evangélico la fretta di passare oltre.
3: El pontífice denunció el sufrimiento de quienes caen en manos de las redes del tráfico de personas y recordó a quienes perdieron la vida en el mar. También señaló como causas de la migración la pobreza, la corrupción, la exclusión social y la falta de políticas capaces de responder de manera integral al fenómeno. León XIV agradeció el trabajo de voluntarios, autoridades, personal sanitario, fuerzas de seguridad y habitantes de la isla por su compromiso con la acogida y dirigió un mensaje especial a Europa. Antes de concluir su visita pastoral, el Santo Padre invitó a no dejarse vencer por el miedo y pidió construir una auténtica civilización del amor basada en la misericordia, la justicia y la fraternidad.
0: Compartíamos entonces ahí las imágenes, ¿no?, de esta histórica visita, ¿no?, del Papa León XIV allí a la isla de Lampedusa, al recordarse los 13 años de la visita del Papa Francisco allí a esa isla. Recordemos que su primer visita fuera de la diócesis de Roma fue justamente en la isla de Lampedusa. El Papa Francisco, su primer visita es ya un marca, o ha marcado en realidad, en por dónde iba a ir su ministerio pastoral como obispo de Roma, ¿no? Ir a los últimos, ir al encuentro de los últimos. Y en varias oportunidades Francisco ha definido el mar Mediterráneo como un cementerio a cielo abierto, ¿no? Porque fue justamente en el tiempo en el cual él fue en pontífice cuando Europa decide cerrar las fronteras. Aquellos que llegaban a Europa eran deportados, se los mandaba a Europa del Este, ¿no? Hay imágenes que son terroríficas, desde migrantes que han muerto en camiones que transportaban alimentos congelados y que fueron encontrados recién allá en Europa del Este, Ayub, creo que era, en este nene de 5 años que aparece en la isla de Turquía, ¿no? En ahogado, que había muerto toda su familia, ¿no? Desde aquellos migrantes que mueren en el mar justamente porque no los dejan llegar, no los dejan llegar. Y aquellas organizaciones, ¿no? Open Arms, entre otras, que se dedican con barcos a poder rescatar y darle una bienvenida digna y una inserción dentro del sistema europeo de acogida a los migrantes y refugiados. Muchas veces a estos barcos no los dejaban llegar a los puertos europeos. Entonces, esto también nos habla del drama, ¿no?, también que hoy sigue golpeando, del drama de la inmigración, ¿sí? Y por último, bueno, vamos a compartir el video del Angelus del Papa León XIV allí en Castel Gandolfo durante este periodo estival, estival en Europa, ¿no? Él va a presidir la oración del Angelus desde el Palacio Apostólico de Castel Gandolfo, así que lo compartimos.
6: El Papa León XIV ha presidido su primer Ángelus del año desde la residencia estival de Castel Gandolfo. Desde esta localidad ha invitado a los fieles a aprovechar las vacaciones de verano, no solo para el descanso y el ocio, sino también para dedicar tiempo a la oración.
7: Volveremos a nuestras ocupaciones habituales, renovados en el cuerpo y en el espíritu, dispuestos a anunciar la buena noticia del Evangelio.
6: Antes de rezar a la Madre del Cielo, León XIV reflexiona sobre la parábola del sembrador y recuerda que Jesucristo es la semilla que el Padre esparce por el mundo para que a través de su entrega produzca abundantes frutos, aunque a veces se encuentra en nosotros un terreno duro, a veces pedregoso y otras matorrales de espinas.
7: Pero hay momentos en los que encuentra una tierra receptiva y fértil. Y entonces se producen milagros de amor, capaces de cambiar todo lo demás.
6: Después habla de la generosidad de Dios para con nosotros. Una generosidad que ha dicho no es ingenua, sino sabia, ya que el Señor sabe descubrir en cada persona posibilidades de bien que muchas veces ni siquiera uno mismo alcanza a reconocer.
8: Signore, che conosce...
7: El Señor que conoce bien el terreno de nuestro corazón mejor de lo que nosotros mismos lo conocemos, no deja de creer en nosotros, en lo que somos y en lo que podemos llegar a ser día tras día si con fe nos abandonamos en Él.
8: Ci abbandoniamo a Lui.
0: Bueno, ahí compartíamos, ¿no? Entonces, el Angelus, ¿no? Del Papa León XIV, ayer, domingo 12 de julio, desde Castel Gandolfo, ¿sí? Circula la versión muy fuerte, se viene haciendo muy fuerte ya en este último tiempo, la visita, ¿no? Del Papa León XIV a la Argentina, para el mes de noviembre, la primera quincena del mes de noviembre, falta la confirmación oficial. Yo se lo explicaba a una amiga hace un tiempito. De hecho, ya Perú lanzó, así, ¡pum!, lanzó la canción de la visita oficial de León XIV al Perú, y el Papa dijo, muy linda canción, así que el Papa va a venir a estas tierras en este año, en teoría. Le decía a una amiga, le comentaba hace poco, ¿no? La confirmación del viaje no es que la dice, bueno, Perú la dice por un lado, ponele que se habla de que es Perú, Argentina, Uruguay, ¿no? Perú lo dice por un lado, Argentina lo dice por otro, Uruguay lo dice por otro, y cuando le pinta al Vaticano lo confirma por ahí. No. Así como el nombramiento de los obispos en el mundo entero, se establece una fecha y un horario donde se publica en Roma y se publica también en el país y en el lugar donde va a ser el obispo, este nuevo, el candidato, ¿no? En el caso de los viajes del Papa, es igual. El mecanismo es que en el mismo instante en el cual el Vaticano publica, confirma la visita apostólica del Papa a algún país, se confirma en los países donde vas a hacer la gira internacional, ¿no? Por ejemplo, si la visita va a ser Perú, Argentina, Uruguay, en el mismo momento en que el Vaticano, a través de un comunicado oficial, publica viaje apostólico del Papa León XIV a Perú, Argentina, Uruguay, en ese mismo momento se publica en los tres países, ¿sí? Hasta ahora lo que hay son versiones, son rumores fuertes. Uno entra a la agenda del Papa en que está disponible en la página oficial de la Santa Sede, y la agenda del Papa durante la primera quincena de noviembre está en blanco. Ni siquiera hay previstas audiencias generales. Por lo tanto, ya ahí hay un indicio. El otro indicio es, bueno, Perú ya lanzó la canción oficial de la bienvenida de la visita del Papa. Pero el otro indicio fuerte, y que pasó muy desapercibido, porque siempre también pasa así desapercibido, la semana pasada hubo una delegación de seguridad de la Santa Sede aquí en Argentina, recorriendo algunos espacios y lugares donde el Papa va a, donde el Papa visitaría, ¿no? Estuvieron en la ciudad de Buenos Aires, esa misma comisión después estuvo en Perú y también estuvo en Uruguay. Bueno, eso también es un signo fuerte. ¿Por qué? Porque en la previa, para ver, bueno, va a venir acá, va a venir allá, para tomar los tiempos, ¿no? Porque después cuando se publica la agenda se dice, por ejemplo, llegada del Papa, por ejemplo, vamos por Argentina, llegada del Papa al Aeropuerto Internacional de Ezeiza, ponele, 8:30. 9:15, recepción en la Casa Rosada por parte del presidente, bla, bla, bla, bla. 10:00 a.m. o 10:30, recepción oficial en la Catedral de Buenos Aires. Listo. 12:00 p.m. o 12 o 10:30, recepción en el Congreso de la Nación. 12:00 p.m, oración del Ángelus en la Catedral de Buenos Aires. Y así, ¿no? Bueno, todo eso es cronometrado, todo eso es cronometrado y se requiere un tiempo de preparación. Por eso, ya la semana pasada, estuvo aquí la Comisión de Seguridad del Vaticano, visitando los lugares y demás. Ya había estado allá por el 2017 cuando se hablaba de la visita del Papa Francisco a la Argentina, que no se pudo realizar. De hecho, lo confirma el mismo Francisco, la visita no se puede hacer porque en el 2017 empezaba la época electoral de Chile, y el Papa por protocolo nunca visita un país en año electoral. La visita se iba a hacer, se pospone para en enero del 2018, y el Vaticano dice, mirá, enero, periodo estival, no hay nadie en Argentina. Entonces por eso se pospuso, ¿no? Y después nunca pudo volver Francisco. Pero bueno, se aguarda, ¿no? Más o menos fin de julio, principio de agosto, ya un comunicado que pueda llegar a confirmar, entonces sí, la visita del Papa León XIV a la Argentina allá por el mes de noviembre, aproximadamente la primera quincena, ¿sí? Así que bueno, nos despedimos de este programa del día de hoy. Vamos a despedirnos con la canción En Caminos de la Fe de Mamantula, y vamos a invocar también a ella para que nos ayude desde el cielo para el día miércoles y que bueno, ojalá se nos dé. Así que tengan una linda semana y un muy lindo lunes fresquito, y nos reencontramos para seguir haciendo lío. Un abrazo.

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¿Cuánto tiempo de tu tío, no? ¿Cuánto tiempo lo conocí yo, eh? Sí. Entramos en Jangadero, ¿no? Jangadero. Jangadero. Claro. Tiene que salir en la primera, ¿eh?

0: sacamos lecciones de que la resistencia cultural es muy importante, que es muy importante la resistencia que se hace en medios pacíficos, porque termina siendo más fuerte que la violencia. Evidentemente estamos en una situación muy compleja y va a seguir siendo cada vez más compleja si no se quiere escuchar los reclamos legítimos que tenemos. Cuando las cosas las podemos construir entre todos y buscando el bien común de todos, van adelante más allá de cualquier cosa.
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0: Muy, pero muy buenas tardes tengan todos y todas. Bienvenido, bienvenida, vecino, vecina del barrio de La Boca y alrededores a esta nueva emisión de Rompe el Cerco. Por acá, por la 100.9, por la FM Riachuelo, la radio del barrio. Bueno, hoy, lunes 13 del 7, lunes 13, en general es martes 13. Che, me estoy escuchando, disculpen, pero a ver si me subo un poquito el volumen acá.
1: Sí.
0: Ahora sí me estoy escuchando mejor. Recién no me escuchaba, estoy media sorda. ¿Qué le vamos a hacer? El frío debe ser, el frío. Bueno, 15 años de comunicación popular. El miércoles de la semana pasada cumplimos 15 años. Y no festejamos todavía con todo el barrio, con todos los invitados que queremos tener para esa fecha, porque lo vamos a dejar para cuando haga menos frío, para la primavera. Ahí vamos a hacer el gran festival de festejo de la FM Riachuelo. Pero también, como es una consideración nuestra, no hay mejor manera que festejar, que en la lucha y en la calle. Por eso el miércoles hubo una transmisión especial de esta FM Riachuelo y del programa Rompe el Cerco desde la ribera de aquí del Riachuelo, el espacio que el gobierno de la ciudad junto al gobierno nacional intentan privatizar. O sea, nos quieren tapar toda la ribera desde Caminito hasta el puente transbordador con un paseo comercial donde vos vas a poder comprar un montón de cosas que no sé con qué plata van a poder comprar un montón de cosas, porque para la gente del barrio, los negocios del barrio no están funcionando, imagínense un paseo comercial. Entonces estuvimos ahí luchando en la ribera. Después vamos a hablar de eso. Después vamos a tener una charlita de balance con la directora de la FM Riachuelo, nuestra querida compañera Mónica Pérez. Pero bueno, vamos a empezar el programa del día de hoy diciéndote que si te querés podés comunicar con nosotros, si querés, si tenés ganas, llamando al 4301-6451. También te contamos que estamos en Facebook, en Instagram y en Twitter como @FMRiachuelo, y también estamos en YouTube con nuestro canal, el canal de la FM Riachuelo. Vos pones en el buscador de YouTube FM Riachuelo, te aparece el canal, y al costadito de donde está ahí abajito del nombre que dice FM Riachuelo hay un rombito, sí, no es un rombo, es otro nombre que nunca me acuerdo, pero bueno, sepan disculpar. Que dice ver canal. Entrás ahí y te aparece la placa que dice Rompe el Cerco, cliqueas y estamos en vivo. Acá estoy. Hola, ¿cómo andás? Bueno, hecha toda esa presentación, hoy vamos a empezar un poquito distinto, porque vamos a empezar con algo que pasó hoy muy temprano, durante la mañana, aquí en el barrio de La Boca, más precisamente en Avenida Regimiento de los Patricios, 56-58, los dos números. Desalojaron a una señora jubilada, ella con su marido también jubilado de 80 y pico de años, y a dos personas discapacitadas, a pesar de ser propietarios, o sea, no eran gente que estaba ocupando o que estaba alquilando el lugar, eran los propietarios del lugar. Pero bueno, el gobierno de la ciudad, con ese tipo de desalojos administrativos e ilegales que realiza, se presentó hoy a la mañana con un camión para sacar las pertenencias de estas familias y también con un desmedido operativo policial para sacar a cuatro personas. Fueron más de 20 efectivos de la policía haciendo guardia, corriendo a la gente que se acercaba a averiguar qué es lo que pasaba. Y tenemos un par de videitos que te vamos a pasar a continuación. Le pasan chiquitas.
2: Más el VAP, más lo que gastamos. Hay solamente una persona, acaban de venir, solamente un muchacho que es el hijo de la señora, gritando, nada más que eso, y llamaron a más efectivos. O sea, como no sé, como si fuera...
1: Como si no estuviera pasando nada en la ciudad.
2: Claro, por eso.
1: 4, 6, 8, 10, 12, 14, 16, 17, 18 policías para una señora de 75 años del marido.
2: No, increíble.
1: Y un pibe que grita que se puso nervioso.
2: Claro, que se puso nervioso. Y ahí está, y encima todos los funcionarios del programa de la ciudad, más el VAP, más lo que gastamos en los... Más lo que gastamos en los que están tapeando, intentando tapear, más lo que gastamos en toda la ciudad, en estos camiones, en los precintos, las bolsas y precintos para que se lleven las cosas. Ay, Dios mío. Y más el... los cascos. Ahora se van a poner los cascos porque nos tienen miedo. Nos tienen miedo, pobres. Ahí, se ponen los cascos porque capaz que... No sé qué hacemos. Y bueno, si se los ponen para los jubilados, te imaginas que... Claro.
1: Se puede cobrar un abuelo de 80
2: años. Un abuelo de 80 años, nosotros vamos a cobrar, podemos cobrar también. No, ay, pobre. Mira, a mí ya me dan pena los policías.
3: Paso para atrás.
2: Claro, se están patoteando encima. Encima los No me digan que son millonarios. No lo son, muchachos. No, la obediencia de vida se acabó con la dictadura, además. La obediencia de vida se acabó con la dictadura. Eso ténganlo en cuenta.
0: Bueno, ¿qué más podemos decir? Las compañeras que estaban ahí presentes, tanto Natalia Quinto como Sofía de Paseo Imaginario y otras compañeras más, lo dijeron todo. No estamos en, aunque parecieran muchas, en muchas situaciones que se dan, parece que estuviéramos nuevamente bajo un gobierno militar o bajo una tiranía, ¿no? Esto se asemeja más a una tiranía. El sábado, después del partido, también sucedió, la gente fue a festejar y los terminaron baleando, gaseando, ya desde temprano, desde la mañana, temprano, alrededor de lo que es el Teatro Colón, estaban los camiones hidrantes, los camiones con todas las fuerzas de policía. ¿Por qué no dejan festejar al pueblo en paz? La única alegría que estamos teniendo en este país nos la da la selección. Y ustedes vienen a querer romper eso también. Quieren romper eso también. Quieren una sociedad triste, una sociedad que no festeje, pero no nos van a terminar doblando el brazo. No vamos a terminar. Como dijo la compañera, la obediencia de vida se terminó ya con los juicios a las juntas militares. Basta, dijimos una vez, nunca más. Y seguimos repitiendo, nunca más. Es terrible como policías uniformados que ganan 800 lucas por mes se disponen a pegarle a nuestros viejos. 800 lucas y una caja de mercadería, porque eso es lo que le dan. Déjense de joder, piensen un poco, piensen en sus familias, piensen en sus madres, piensen en sus hijos, porque el día de mañana, si a ustedes les pasa lo mismo, nosotros vamos a seguir saltando, los movimientos populares van a seguir acompañando, y hay que ver si sus hijos no son a los que les ordenan que los repriman ustedes mismos. Ahora sí, quien les habla, la Tana Vasigalupo, los va a acompañar durante esta hora, o lo que dure el programa del día de hoy. Del otro lado del vidrio, por supuesto, no estoy sola porque están ellas, mis cirujanas, mis queridas y hermosas operadoras, la señora Romina Pérez en operación técnica y la señorita Azul Venega en streaming. Y yo digo señora, pero cariñosamente, son las dos señoritas, ¿eh? Las tenemos que ubicar. Muchachos, chicas, no sé lo que prefieren, acérquense, acá tenemos para dar y repartir. Vamos a ir a un temita musical y enseguida continuamos con más Romper el Cerco.

0: Bueno, seguimos con más Romper el Cerco. Estábamos acá hablando de decir, bueno, el miércoles, ¿qué hacemos? Vamos a la 9 de julio, vamos, y yo digo, las van a cagar a palos a las chicas, no les decía, porque yo ya a esta edad no puedo correr, no puedo hacer nada, entonces no es aconsejable que vaya, porque aparte soy de las que la que le gusta, si me vienen a agredir, me gusta romperle la cabeza. Dice que no, la vamos a pudrir, vamos a darle una policía, la vamos a agarrar y le vamos a pegar para que tenga, qué lindo, qué grande, qué bueno que sería ese momento de liberación del pueblo. Pero bueno, seguimos con Romper el Cerco y como verán, tenemos visita. Hoy estamos con el compañero Marcos Capogrosso. Recién estábamos hablando un poquito del apellido, a ver si sabía los orígenes y todo eso, pero bueno, no importa, eso queda para otro programa. Él es integrante del Club Social Nápoles, que el día viernes...
1: Presidente, ahí aclara.
0: ¿Cómo?
1: Presidente del Club Nápoles, pero no, integrante también. Porque
0: ay, perdón, vos sos el presidente.
1: Soy el presidente, sí, pero somos un colectivo también.
0: Pero tampoco, es integrante. No,
1: los pergaminos, a mí tampoco, no.
0: Exacto.
1: No me vuelven loco.
0: Más vale. Bueno, porque el viernes pasado hicieron un encuentro, una cena de amigos y asociados, supongo, sí, que al club, para contar un par de cosas, entre ellas que ya tenían dictaminada la asociación civil, ya estaba inscripta, por lo cual se transformaron en lo que legítimamente, o sea, en la ley, ¿no? Lo que sabemos, el Club Nápoles viene hace 4 años trabajando en el barrio, pero recién ahora va a quedar en la listita de clubes de barrio, ¿no?
1: Tal cual, sí.
0: Eso está buenísimo.
1: Ese fue como un paso más en la construcción de nuestro sueño, lo que decimos. Ser formalmente una asociación civil es un logro, si bien ya de hecho, como vos decís, ya somos un club hace 4 años, nada, poder haber dado ese paso para nosotros y tener un estatuto, una comisión directiva, yo a partir de eso también soy el presidente formalmente, nada, es un logro porque, bueno, nos permite, nada, poder estar en el registro de clubes de barrio del gobierno, claro, de la ciudad, poder tener participación en los ámbitos de organización de los clubes de barrio y, bueno, tener quizás, si se quiere, intentar tener acceso a más beneficios, si bien sabemos que hoy en día son pocas las políticas públicas para experiencias como la nuestra o tantas otras que hay en los barrios.
0: Bueno, pero ustedes tienen una ventaja, ¿no? Porque por ahí lo que pasa en los clubes de barrio que se fundaron o que se formaron en otros momentos políticos de nuestro país, como por ejemplo, qué sé yo, durante el gobierno de Néstor y Cristina, que se dio mucho incentivo, ¿no? Para que surgieran estos espacios, porque como decía en su momento el general Perón, ¿no? Nada más importante que en todos los barrios haya clubes, para contener a los pibes de los barrios, sí, para que no terminen como la derecha quiere que terminen nuestros pibes, como soldaditos del narco, metidos en el choreo. Entonces es una buena actividad. Entonces ellos es como que los que vienen de esa época vienen remándola, pero ustedes empezaron a remar antes de ser formalmente un club de barrio.
1: Tal cual. Sí.
0: Entonces como que la tienen un poquito ya capeada la situación, sí, de cómo
1: sí,
0: es.
1: Sí, tenemos, es verdad, surgimos en momentos difíciles, de hecho eso, la idea surge en el 2020, con la muerte del Diego, en noviembre del 2020, ingresamos al lugar en el 2021, que eso, era un edificio donde en el 2018 había habido uno de los desalojos más violentos del barrio hasta entonces, 3 años de abandono del edificio, completamente destrozado, y bueno, a partir de ahí estuvimos 1 año y medio en obra, que también eso, poniéndole mucha garra, mucho esfuerzo, yendo todos los días ahí a sacar escombros, a hacer fuerza, nada, armar el material y demás, y bueno, todo dentro de un contexto de eso, primero pandemia, y aparte un gobierno que nada que ver con este, pero tampoco era el mejor de todo. Después, claro, gobierno de Milei, acá en la ciudad lo tenemos al PRO hace años, y bueno, es un poco remar contra viento y marea, así que tenemos en eso un poco de coraje, la espada entrenada, para, bueno, resistir y igualmente poder construir estos sueños, más allá que el panorama sea adverso.
0: Sí, obviamente. ¿Por qué Club Nápoles? ¿Por qué Nápoles?
1: Es algo que nos preguntan mucho. Desde ya, bueno, la idea surge en noviembre de 2020 a partir de la muerte del Diego y pensar cómo homenajearlo. Estando en la Boca, muchos nos preguntan por qué no algo más asociado directamente a Boca Juniors. Yo soy fanático de Boca. En el club igualmente recibimos y aceptamos, son bienvenidos de todos los colores hinchas. Y reivindicamos mucho también la historia de Diego en Napoli, la epopeya que hizo, que también es, creemos, una revolución el haber llegado a esa ciudad que era olvidada prácticamente. En Italia también se da esa división norte-sur, sí, y Nápoles totalmente. Es lo que caracteriza al sur de Italia.
0: Exacto.
1: Siempre postergado, siempre pobre frente al norte desarrollado. Uh-huh. Y el Diego un poco, nada, fue el símbolo que bueno, hizo... nada, un poco en ese momento con su logro, con sus títulos, con sus goles y demás, hacer sentir que el sur de Italia le ganaba por primera vez, si se quiere, al nada, un poco en ese momento con su logro, con sus títulos, con sus goles y demás, hacer sentir que el sur de Italia

0: numerosa de actividades. Son todas actividades gratuitas para el barrio, con la premisa, bueno, que tienen los clubes de barrio de ser un espacio de contención, de encuentro para los pibes y bueno, que es un lugar para estar y para no estar en la calle. Uh-huh. Principalmente son actividades para las infancias, deportivas. Por ejemplo, tenemos actividades de la escuelita de lucha, que el fin de semana salieron campeones en una categoría, así que vamos a estar comunicando eso.
1: Bien,
0: tenemos
1: felicitaciones.
0: Muy lindas fotos con los trofeos y demás que tuvieron en una competencia en Boca. Tenemos escuelita de fútbol, tenemos actividades culturales como taller de baile murguero, escuela de arte, actividades educativas como, bueno, clase de inglés, apoyo escolar, arte mural. Son un montón, la verdad, y bueno, y también yo destaco mucho siempre las actividades solidarias, porque reivindicamos al Diego también desde ese costado, no solo como el jugador de fútbol más grande, sino un tipo que siempre trató de ser muy solidario, y bueno, eso lo tenemos muy presente y lo ejecutamos en la olla popular de todas las semanas. Siempre, todos los días después de cada actividad, hacemos una merienda para los chicos. Tenemos un ropero solidario donde los vecinos donan ropa y otros se la llevan. Una peluquería donde una vez por semana se vienen a cortar el pelo. Entre buenísimo. Tantas otras.
1: Claro, sí. Claro. ¿Y en qué horario funciona el club?
0: Y las actividades son a partir de las 4 de la tarde, de lunes a viernes. Los sábados también tenemos. Generalmente estamos abiertos de un ratito antes, porque la gente también le gusta venir a visitar, porque es un espacio lindo, tenemos lindos murales, un altar maradoniano muy lindo. En las redes están, aprovecho, si quieren seguirnos, Club Social Nápoles en Instagram, ahí figuran todas las actividades y también figuran, más allá de las actividades fijas, tenemos muchos eventos culturales también que solemos realizar para el barrio, con entrada libre y gratuita, para que bueno, también se pueda acceder a la cultura sin tener que pagar una entrada que te arranque la cabeza, que a veces se pierde el acceso a espectáculos por no tener dinero. Este uh-huh. sábado, por ejemplo, tenemos un evento de rock and roll. Partir de las 8:30, sí. Sábado a partir de las 8:30 van a tocar distintas bandas del barrio. Rock and rolleras, así que va a estar lindo, seguramente.
1: Ah, muy bueno, al fin. Sí, sí. Al fin, porque yo siempre que veo eventos es cumbia, hip hop, que está todo bien, es música también, pero cuando una es del rock and roll, ¿qué le vamos a hacer? Cuando a una le gusta el rock and roll, es el rock and roll nomás. Bueno, y contanos ahora, ¿cómo es esto del viaje que van a hacer?
0: Bueno, es también eso, una etapa más en nuestro sueño, si se quiere. Nosotros, como ya te digo, empezamos con una idea a partir de la muerte del Diego, después la obra, poner en valor el lugar, construir el club realmente hasta que nos constituimos en una asociación formalmente, y ahora, a fin de mes, el 27 de julio, vamos a estar empezando el primer viaje institucional del Club Social Nápoles, donde voy a ir yo con dos compañeros más del club a la ciudad de Nápoles por 3 semanas a realizar intercambios con distintos actores de allá. Ya venimos hablando con alguna cooperativa, con gente de la universidad, con algún otro club, con el objetivo no solo de contar la historia del Club Social Nápoles, nuestros objetivos y todo lo que realizamos, sino también esto, representar al barrio y bueno, contar las problemáticas, la identidad del barrio y fortalecer estas cuestiones que venimos hablando, que sentimos que hay mucho en común. Más allá de eso, digo, nosotros tenemos dos objetivos puntuales como club, que el primero, la realidad es que dependemos actualmente de un contrato de alquiler, no somos dueños de nuestra sede. Uh-huh. Y el objetivo es poder permanecer ahí, porque es un espacio hermoso que le pusimos mucho amor y que ya es la estructura que tenemos del club, y nos gustaría quedarnos y no depender de un contrato, y que incluso eso nos trascienda, que el día de mañana yo no esté o no estemos lo que estamos ahora, y que el club siga estando.
1: Claro.
0: Entonces, un primer objetivo es ese, y el segundo objetivo es poder tener un polideportivo, porque

0: actualmente no tenemos canchita de fútbol, que es algo elemental para un club de barrio, uh-huh. o en el barrio tampoco hay muchas piletas donde se pueda ir,
1: claro.
0: De manera libre a aprender natación y demás. Ese es como un segundo sueño, que son más ambiciosos, pero que nosotros confiamos en que lo podemos recontra realizar. Y bueno, vamos allá también con el objetivo de más particular, si se quiere, más propio del club, de conseguir socios y demás que nos ayuden a cumplir ese sueño, pero después con el objetivo general de tender puentes entre La Boca y Napoli, que bueno, un poco esa es la idea del convenio de hermandad que estuvimos firmando el viernes en la cena de socios y socias.
1: ¿Y esto cómo llegan ustedes a firmar ese convenio? O sea, ¿cómo es el nexo? ¿Cómo se forma? ¿Con quién? ¿Quién es el que interviene para unir lo que es Italia con Argentina?
0: No, básicamente nosotros tratamos de generar, si se quiere, esa mediación, realizándole en un principio la propuesta a un montón de actores, de instituciones del barrio, que bueno, que por la actividad y el vínculo que tenemos, ya nos conocemos y cuando les comentamos esta noticia, esta propuesta, se ponen igual de contentos que nosotros y nos acompañan. Aprovecho para bueno agradecer ahí a la FM Riachuelo, que también estuvo acompañando el convenio. Y bueno, allá, nada, la realidad es que acá son actualmente más de 30, aspiramos a llegar a 50 instituciones del barrio y amigas del barrio que acompañan el convenio, y allá bueno con distintos actores que venimos hablando, la idea es firmarlo para ir fortaleciendo este intercambio, pero que no sea una única experiencia, sino que sea la primera y que se vaya desarrollando, y que bueno, hoy es el club el que va allá y el que trata de llevar un poco de La Boca a Napoli, que el día de mañana quizás sean otros actores, y que siempre que bueno, que algún colectivo de Napoli venga a Buenos Aires, quiera conocer La Boca, que es algo que pasa constantemente, claro. Sepan que acá tiene toda una red de instituciones, de actores que los van a recibir, que le van a mostrar el barrio en su profundidad, si se quiere, porque muchas veces la riqueza que tiene el barrio no sí. la conocen.
1: Exacto.
0: Y bueno, generar esos vínculos y esos intercambios que sentimos que bueno, nosotros particularmente por ser el Club Social Nápoles, por la identidad que le dimos a nuestra institución, tenemos un atractivo para la gente de allá, pero queremos que no sea solo nuestro, sino que sea algo de la comunidad del barrio, porque sabemos que el club tampoco sería lo que es sin el barrio de La Boca.
1: Obvio, obviamente, sí. A mí hoy me entregó Moni el llaverito con el escudito del Club Nápoles. Agradezco públicamente. Tommy le dijo a Moni, tomá, este es especial para la Tana, así que lo recibí. La verdad que honrada que se hayan acordado de mí para darme el llavero, que ya lo tengo ocupado con llaves.
0: Buenísimo,
1: así que
0: buenísimo,
1: bueno, ya le estoy dando utilidad, chicos.
0: Bueno.
1: He ido yo al Club Nápoles, yo fui también cuando recién estaban empezando, ¿no? Cuando nos contaban que era acá vamos a hacer tal cosa, acá, y eran todas piezas que abrías y bueno, adentro era un desastre. Pero bueno, ahora yo sé que está mucho mejor. La última vez que fui, estaba todo mucho más lindo, conocí el altar, como vos decís, y bueno, a los que amamos tanto al Diego, ¿no? Es importante y fundamentalmente para todo el barrio de La Boca, que por más que el Club Boca es Xeneize, es genovés, de genoveses que son del norte de Italia, yo también, mi familia viene del norte de Italia, pero acá esa diferencia no se nota, acá estamos todos juntos, en el mismo barrio, y eso es lo más importante. Bueno, ¿y qué tienen pensado ahora? ¿Tienen alguna actividad pensada, o sea, para recaudar fondos, para poder viajar más tranquilos, más cómodos? ¿Están armando algo de eso?
0: Y ya tenemos todo bastante armado. La verdad que el viernes fue la presentación, si se quiere, al barrio también del viaje. Invitamos a eso, a los actores que se acercaron a firmarlo. De acá a 10 días más vamos a seguir invitando a los que no se pudieron acercar a que se sumen, sean parte. La verdad que es eso, ¿no? Es un convenio que no, que más que no obliga a nada, sino que es expresa la voluntad, manifiesta el querer tender vínculos y relacionarse con la ciudad y con los distintos actores comunitarios de Nápoles. Y bueno, la verdad que ahora estamos también en un proceso mucho de ya... que falta poquito, faltan 15 días, entonces claro. Preparar todo, como te dimos llaverito a vos también, nada, estamos preparando llaveros, camisetas, carpetas para llevar allá y con todos los actores que nos juntemos poder dejarle una carpetita que habla del barrio, que habla del club, que habla de esto, del convenio y demás. Y bueno, estamos en un proceso de eso, de tener muchas también videollamadas con distintas personas que nos van a estar recibiendo y planificar ya los últimos pasos para bueno, en días estar viajando para allá.
1: Bueno, llévense protector solar porque se van a morir de calor.
0: Sí, hay
1: se escapan
0: del
1: frío, hay una ola de calor impresionante en aquella zona. Bueno, Marcos, la verdad que es un placer que hayas venido hoy a contarnos. Y bueno, no sé si querés contarle algo más a la audiencia, decide cómo los ubican, dónde los ubican. Exacto, todo, sí. Dale.
0: Bueno, eso, somos el Club Social Nápoles, nos pueden buscar así en redes, estamos en Instagram. Nuestra sede queda en la calle Rocha, al 915, Rocha y Las Vías, a la vuelta de Caminito. Si vienen de lunes a viernes, después de las 4 de la tarde, va a estar seguro algún compañero o una compañera que los reciba y les presente el lugar. También los invitamos el miércoles a ver a la selección argentina, que estamos pasando todos los partidos y, y se pone muy lindo, la verdad. Uh-huh. Y nada, eso, somos un espacio que cree en el ser solidario, que cree en el compromiso con el barrio como lo tuvo el Diego, que lo homenajeamos y idolatramos al Diego como eso, como una persona increíble, y que bueno, con lo que podemos, con lo que tenemos, que la verdad que hoy en día se complica un montón, tratamos de ayudar al otro, de tener un compromiso en momentos tan jodidos, y sabemos que en eso los clubes de barrio son instituciones fundamentales para resistir, para que ningún pibe se caiga, como decías vos, para que tengan un lugar de pertenencia y bueno, y el día de mañana poner de pie eso, al barrio, a la ciudad y a la patria, que nada, es el objetivo principal del club. No solamente digo organizar un partido de fútbol o lo que sea, sino ser una institución que genere desarrollo y crecimiento en los pibes y las pibas, fundamentalmente.
1: Construir comunidad, se llama, a todo eso que contó él, eso es construir comunidad. Y en eso estamos todos, están todas las instituciones del barrio, estamos todos los movimientos populares, los clubes del barrio, intentando reconstruir una comunidad por la cual viene el gobierno de la ciudad, que viene avanzando y sigue avanzando, pero bueno, se está gestando esa resistencia. El miércoles pasado se gestó una linda resistencia ahí en la Ribera, así que bueno, vamos a seguir abonando en eso, y bueno, como decía el Diego, al que no le gusta, que la siga mamando.
0: Gracias.
1: Ah, vale, totalmente. Escuchate, Toti Papman. Ay, no me lo olvido más ese muchacho. Bueno, Marcos, muchísimas gracias por haber venido hasta acá, hasta la FM Riachuelo. Y bueno, como siempre decimos, los micrófonos a disposición. El viaje que sea, pero espectacular. Bueno, y que bueno, que se vuelva.
0: La vuelta venimos.
1: a la vuelta vienen y
0: pasamos
1: nos cuentan.
0: Fútbol, sí, exacto. Todas las anécdotas, todo.
1: Estaría buenísimo.
0: Dale,
1: estaría
0: dale,
1: buenísimo.
0: Gracias por el espacio,
1: no,
0: gracias.
1: Por favor. Nos vamos con un temita musical, La Pauta, y enseguida continuamos.

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1: Sacamos lecciones de que la resistencia cultural es muy importante, que es muy importante la resistencia que se hace en medios pacíficos, porque termina siendo más fuerte que la violencia. Evidentemente estamos en una situación muy compleja y va a seguir siendo cada vez más compleja si no se quiere escuchar los reclamos legítimos que tenemos. Cuando las cosas las podemos construir entre todos y buscando el bien común de todos, van adelante más allá de cualquier cosa.
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0: Bueno, seguimos, seguimos. Seguimos al aire, y ni siquiera al aire, ni siquiera al aire logramos que esta personita que está acá a mi derecha largue el teléfono.
1: Hola.
0: Es impresionante.
1: Buenas tardes. ¿Cómo les va, vecinas y vecinos de este querido barrio de La Boca?
0: Y alrededores, como diría la Sandrulli. Estamos acá con la directora de la FM Riachuelo y coordinadora del Movimiento Popular Los Pibes del barrio de La Boca, la señorita Mónica Pérez. ¿Cómo anda usted?
1: Y estoy muy contenta.
0: ¿Sí?
1: Sí, sí. Conta, eso ¿por qué? Que tengo días, ¿viste?
0: Sí, complejos.
1: Complejos.
0: Que te tenemos que soportar.
1: Bueno, son muchas cosas, pero... estoy contenta porque, bueno, viste que me decís a mí, sos vos.
0: Sí,
1: Ana.
0: No, bueno, por eso lo acabo de silenciar.
1: No, no, contenta porque venimos de un gran abrazo el miércoles 8, donde muchas vecinas y vecinos se hicieron presentes y demostraron cómo quieren al barrio y que están dispuestos a unificar y a resistir a lo que a las políticas que están generando para que no nos saquen nuestra ribera. Y no solamente el 8, sino que la jornada del 9 de julio, las pintadas que se vieron por el barrio, las pegatinas, esa juventud, ¿no? Porque hay mucha juventud también que está acompañando y que se va pues, apropiando cada vez más de este barrio hermoso, claro, y bello, ¿no? Uh-huh. Entonces eso te da alegría, porque entre todas estas políticas de odio... cambios culturales que nos hacen querer pensar que nuestra cultura barrial no es tal y que tenemos que cambiar a otro sistema, como cambiar nuestra propia esencia, que dejaríamos de ser barrio de La Boca, y la historia, ¿no?, del barrio, Benito Quinquela, la marcha de las escobas, y toda la lucha que tiene, o sea, se puede contar hasta de por qué se llama República, que eso se vaya transmitiendo y que los pibes te hablen de estas cosas y que se organicen para ir, da esperanza.
0: Sí,
1: esperanza.
0: Sí, la verdad que sí. Justamente, bueno, queríamos estar acá con Moni para hacer un pequeño balance, ¿no? Porque fue todo tan... fue muy movilizante, la verdad. A mí me dio esa sensación. Primero, la cantidad de gente que hubo. Fue... impresionante. La verdad que no me imaginé que iba a haber tanta gente, porque estos días con el frío y con...
1: Preferiado, largo.
0: Exacto.
1: Miércoles.
0: Un miércoles.
1: 5 de la tarde.
0: 5 de la tarde. Incluso lo que veníamos hablando hoy mientras hacíamos el balance interno, ¿no? Porque siempre hay detalles, cositas para corregir. Mientras hacíamos ese balance, hablábamos de las personas que llegaron después de las 5:30 o 6 de la tarde, que nosotros estábamos todavía ahí desarmando todo, y estaba la clase de las chicas de tango, estaban bailando el tango con música, la gente que se acercaba y que decía, ya terminó, porque yo recién salí de trabajar y no pude llegar antes. Y bueno, esperemos que por las redes hayan visto, ¿no?, esto que se armó, la verdad, porque ese abrazo que empezó en Caminito y terminó, pero muy pasada la escuela Quinquela Martín.
1: Creo que casi llegando o pasando Casa Barata, ¿no? Casa Barata, mirá si no tendremos historia, ¿no?
0: Claro.
1: Las casas que destina Perón en aquel momento a nuestro barrio para las familias, ¿no? Políticas de vivienda en nuestro barrio.
0: ¿Sí? Claro, que sería vivienda social.
1: Vivienda social. Uh-huh. Están las Casa Barata, que en ese momento se generaban políticas habitacionales. Y claro, están intactas, cuidadas por vecinos que eran parte del barrio.
0: Que lograron, a través de este sistema, lograron tener su vivienda propia.
1: Eso lo hizo en el peronismo.
0: Sí, en la primera presidencia de Perón.
1: El primer plan quinquenal.
0: Exactamente. Pero bueno, es algo que... después se transformó en lo que se deviene a, como se dice ahora, vivienda social, que si vamos a ponerlo mucho de social, no tiene, porque tenemos a un jefe de gobierno que dice que la regalan y cuando no, y no es así, ¿no?
1: No,
0: porque
1: es
0: se
1: muy...
0: paga.
1: No, y aparte ya, bueno, no, hablando un poco, hablando de este gobierno de la ciudad y que vos decís que no presenta políticas habitacionales con justicia social para que las personas puedan pagarla después. Uh-huh. No solamente eso, sino que le quita a los propios propietarios las viviendas, como pasó hoy a la mañana, claro, en la avenida Patricios, a una señora que estaba presentando su título de propiedad con una persona discapacitada viviendo. Entonces esas son las políticas que están generando, digo, ¿no? Es muy angustiante. Si bien todo lo que es legal por ahora no podría entablarlo bien o poder charlarlo, pero sí uno todo el tiempo se va formando para poder aprender más, porque uno ama demasiado este barrio y cree que todo lo que pueda hacer en favor de ellos es necesario. Pero sí nos damos cuenta, aún sin saber la letra chica, sin saber lo legal, que hay algo que está pasando en el barrio, que es la gentrificación.
0: Totalmente.
1: Cómo están cambiando el sujeto y cómo están planificando la boca comercial, turística, pero que no incluya a ninguno de los vecinos y vecinas que habita este barrio, que es más, para ellos tendríamos que salir para que este negocio se siga profundizando y sea la generadora de dinero, ¿no? Porque se viven totalmente realidades alternas cuando vos ves desde la cancha de Boca hasta Caminito que el turismo pasa y por a esas cuadras pasa mucho dinero, lo cual es muy complejo cuando 10 cuadras después o 7 cuadras después caminas un poco a la profundidad del barrio y hay gente que no llega para comer.
0: Claro.
1: Entonces, ¿cómo en un barrio que genera tanto dinero no se podría pensar ni políticas públicas habitacionales para que lo que enriquece al barrio, que es la notoriedad del vecino común, embellezca más y se genere más turismo y generar la posibilidad de que las mismas personas puedan también impulsar ese turismo, ¿no? Porque nosotros no estamos en desacuerdo de la mejora del barrio. A lo contrario, ese discurso de odio que se dice que estamos a favor de los ocupas, no es así. Y muchas de las personas no saben cómo las personas llegan a esa situación, o si uno elige ser ocupa o caer en esa situación tan baja que es no tener a dónde llevar a vivir a tus hijos y terminar en un conventillo, que la verdad es que a veces las situaciones donde que vivís no son las más dignas y que muchas veces pagás un alquiler, sí, uh-huh, muy bajo, pero lo pagás.
0: Claro.
1: No es que no pagas nada como cree la gente, y que mucha gente para poder sostener ese techo, esa pieza de conventillo donde tiene baños compartidos y que la situación habitacionales no son dignas, aún así tienen que hacer 3 changas para poder sostenerlo. Entonces, mirar que el ocupa solamente es un chorro, un tranza, me parece que está mal, porque con ese parámetro nosotros podríamos decir que todos los políticos son chorros, ¿no?
0: Claro.
1: No nos vamos a equivocar. Hagamos otra comparación.
0: Sí, mejor. Pero no, es verdad. Uno acá escucha la gente últimamente con el tema de ocupa, no sabe la situación de la familia o de la persona que metió a ocupar una vivienda. Muchos de los que hablan de ocupas aquí en el barrio es gente que llegó por un alquiler. Cobrado por una persona que dice ser el propietario de ese edificio, que generalmente tiene lazos con la municipalidad, con el gobierno de la ciudad, porque saben dónde están los edificios vacíos. Porque esto de que habla Macri de tantos desalojos devueltos a los propietarios, todavía no vimos ningún propietario en los desalojos que hubo acá en la zona.
1: Ahí yo sí quiero marcar una cosa que me parece muy fuerte y que es lo que tenemos que volcar en la sociedad cuando se dice ocupa. Lamentablemente las personas no saben la situación a la que una familia llega,
0: claro,
1: para poder vivir en esas condiciones. Uh-huh. No elegimos de ningún tipo de forma en vivir en esa situación. Pásese un día a un conventillo donde la cloaca no funciona y tiene que caminar entre el meo y la caca, o poner ladrillos y madera para cruzar, o que te caminen las ratas y las cucarachas, o que tengas que compartir en un ambiente que sea el comedor, la habitación y la cocina, mientras los techos se están desmembrando, que cuando cae lluvia tenés que poner todos los tachos y tapar las cosas porque te llueve más adentro que afuera, que no tengas baño, que las situaciones de vivienda con los cables sean invivibles. Uno no elige esa situación. Lamentablemente, las posibilidades que se le dan a las personas que vienen de los barrios más bajos son estas. Poder vivir, la única forma, a veces hasta las personas compran llaves y están orgullosas de poder comprar llaves, porque es la única forma que podrían conseguir tener un techo. Porque si no tenés esa pieza, que aunque esté en esas condiciones, es el único techo que les podés dar a tus hijos, porque una madre no desea llevar a sus hijos a ese lugar donde que se críen de esa manera, los tendrías en la calle. Y vos resolviendo por ahí de una forma de pagar un alquiler mucho más bajo, cuando tus condiciones de trabajo son en negro, cuando solamente haces changas para sobrevivir, te garantizás de poder pagarle el alquiler y de alguna manera rebuscarte un mango para darle de comer a tus pibes. Entonces, esa palabra que se usa tan
0: despectivamente
1: de ocupa, yo, a mí me encantaría que se fijen bien o que pasen un día en la realidad de una persona de lo que significa realmente criarse en un conventillo. Porque la verdad es que nadie elige ni quiere ser el que viva en ese conventillo, sino que son las únicas posibilidades, ya que el Estado no genera políticas habitacionales, lo cual se puede decir que está en la Constitución Nacional de la ciudad, pero aún así no se respeta. Y después que todos los que son desalojos, que son herencias bancarias, que es, este es un barrio que se ha nacido por los inmigrantes que han venido a estas tierras, que ha sido el puerto, la entrada a la nueva vida, a la ciudad, a este nuevo mundo donde se generó, era acá. Acá vino mucho italiano, mucho extranjero. Esa familia después migró de acá y esas casas quedaron vacantes. Y son vacantes, y también hay gente que vive hace años porque las familias no se hacen cargo porque tienen más propiedades y esto no les resulta.
0: No les resulta.
1: Entonces el gobierno de la ciudad encontró la forma de que se dio cuenta que podía apropiarse de estas herencias bancarias, y ahora con la preocupación que supuestamente ellos tienen por la gente que está viviendo en esas condiciones, las desaloja, ellos no la desalojan, hacen un peligro de evacuación porque están a riesgo de pasarle algo, y terminan yendo de sus casas, donde las familias quedan totalmente desmembradas y no tienen una solución habitacional para la complejidad del problema que se tiene cuando el gobierno de la ciudad hace negocios con los inmuebles.
0: Claro, obviamente.
1: Y aparte, lo más fuerte es que acá no solamente se quieren los inmuebles para negocios, sino que quieren cambiar la boca, quieren que la boca sea el próximo Palermo Hollywood.
0: Claro, pero no se termina de cuadrar, porque la Boca es conocida mundialmente justamente por ser la Boca. Ni por el club de fútbol, ni por ninguna otra cosa, ni porque se come bien, ni por cosas puntuales. Justamente porque es un barrio, de trabajadores, siempre fue un barrio de laburantes, un barrio, como vos dijiste, que llegó mucho inmigrante por la cercanía con el puerto, mucha gente trabajando para el puerto. Entonces esas familias fueron las que fundaron este barrio. Y después tenemos a un Quinquela Martín, que, como bien dijiste vos, el día miércoles, pensó la Boca de cara al riachuelo, ¿no? A ese riachuelo que en ese momento era navegable. Después, bueno, sabemos lo que pasó, distintos gobiernos, distintas políticas económicas que permitían que las curtiembres que estaban del lado de Avellaneda largaran toda su porquería, toda su basura al riachuelo, los barcos que encallaban y quedaban ahí hasta que se pudrían. Todo eso se fue mejorando, se fue modificando, Y ahora que más o menos está un poco más lindo, que ya, como decía el otro día Pablo, ¿no? En el riachuelo tenemos pájaros que vemos, que se acercan nuevamente, tortugas, tenemos algún que otro pez. Una vez que está empezando a ponerse lindo de nuevo, chao, vienen. Sí, y nadie. Te quieren tapar la ribera, ¿a quién? Al barrio, justamente.
1: Nadie lo quería, es más, creo, bueno, estuvimos hablando con Pablo, antes no había nada y nosotros vivíamos sobre Magallanes, en uno de los conventillos que fue incendiado por una disputa ahí, con mis hermanas y con mis hermanos, y no había nada, no había nada, solamente estaban algunos atarzanos y algunos que hacían pintura, pero no había esta magnitud de turismo. Después, cuando apareció el 1-1, el corralito y toda esa cosa, empezó a venir mucho turismo porque el cambio era a favor de ellos.
0: Era favorable.
1: Y ahí se empezó a generar. Ahí se empezó a generar que empezamos a ver un cambio. Pero antes vivíamos ahí como que vivías acá a dos cuadras. Claro. Esa cuadra de Magallanes que ustedes la ven tan... Ahí vivía gente. Nosotros vivíamos sobre Magallanes. En el conventillo donde vivíamos era... ahora es una galería. Nosotros vivíamos... Los conventillos estaban habitables. Claro, después se empezó a ver esto del turismo.
0: Cuando hubo el cambio, ¿no? Porque en esa época, como vos decís, en esa zona lo que se conocía era Caminito por el Paseo.
1: Solo
0: de
1: Caminito.
0: Y después tenía las cantinas de Necochea.
1: Sí.
0: Entonces era como que estaba dividido en la parte central del barrio de La Boca y en el sur del barrio de La Boca. Bueno, después en los 90 las cantinas empezaron de a poquito, o una tras otra, a cerrar porque, bueno, sabemos, después de los 90 vino la época del 2001 y, bueno, el estallido social y estos gobiernos como el que tenemos actualmente, que solo piensa en negocios para unos pocos y que no le interesa lo que le pase al pueblo.
1: Sí, y lo importante acá es que, bueno, se ve que desde la importancia de los jóvenes que propusieron hacer su actividad en el riachuelo, mostrando que el deporte es público, que el deporte es un derecho, que tienen que acceder a eso, haciéndolo en la ribera, porque la ribera la usan para eso, para correr, para caminar, para usarlo, para encontrarse, para apropiarse. El evento de tango, las chicas jóvenes que estuvieron ahí realizando esa actividad, viniendo corriendo desde su trabajo para poder hacerlo. Todos los vecinos que fueron vecinos, aparte de espacios organizativos, habían vecinos que solamente iban para abrazar. Fueron los maestros de la directora de la escuela Quinquela, los feriantes, el club, el playón, sí. La comunidad unida. Ese espacio organizado reunió a la comunidad en defensa de algo que es nuestro, no es solamente del que vive en el barrio de La Boca, de cualquier persona que quiera venir a visitarlo, porque es público y porque ahí se tiene que pasear, caminar, andar, sentarse en el banco y disfrutar de la ribera, porque nosotros tenemos ese paisaje para mirarlo, inspirarnos, porque se pensó así, Quinquela lo pensó así, Quinquela no teniendo nada, siendo un huérfano, haciéndose abajo, pensó en su futuro, pensó en los futuros de las personas que venían después de él, no solamente en él. Él miraba esa ribera y diseñó toda esa ribera en función del barrio de La Boca.
0: Sí, totalmente, totalmente. En función, me parece que fue un poquito más amplio incluso, porque lo pensó en función del barrio de La Boca, pero también en un barrio que también tiene instituciones que están al servicio de toda la ciudad, ¿no? Porque tenemos el centro odontológico para niños, que está ahí frente a la ribera, la escuela Quinquela Martín, el museo, teatros. Tenemos un montón de actividades que, la verdad, que se disfrutan por ahí en la noche de los museos, que es abierto al público. Después, para todo, el gobierno de la ciudad hoy te establece un canon, un caché. O sea, querés entrar a recorrer el museo, tenés que pagar. Y yo me imagino que Quinquela, pobre, se está revolviendo la tumba. Pero bueno, el balance fue súper positivo.
1: Ese día realmente cumplimos 15 años de FM Riachuelo, estuvimos, exacto, transmitiendo en vivo. Para nosotros fue un gran honor estar donde tenemos que estar, que es al lado del barrio, al lado de las luchas populares, al lado de donde hay que estar, porque los medios hegemónicos, esto no pasa en Crónica, esto no pasa en Clarín, esto no pasa, no pasó en ninguno de esos noticieros, pasó en la comunicación popular. Eso es lo importante, reforzar ahí. Estos micrófonos están para eso, este espacio está para la comunidad. La comunicación es fundamental en estos momentos, que se vaya replicando todo el tiempo, que unos vecinos, vecinas organizadas, espacios, feriantes, clubes de barrio se organizaron para realizar un abrazo en defensa del enemigo que vemos que es tan grande, porque no solamente viene por el barrio de La Boca, también vinieron del movimiento de Villas y Barrios Populares, donde está haciendo una embestida terrible,
0: terrible
1: en toda la ciudad de Buenos Aires, en las villas, con los manteros, con los migrantes. Podemos
0: ahora
1: hablar,
0: hasta le molesta que la iglesia le dé de comer a la gente.
1: Todo,
0: ¿no?
1: Le está,
0: porque
1: molestando.
0: Le molesta todo, le molesta.
1: Está
0: que
1: jugando
0: es
1: al más odiador. Y entonces mostrar que en La Boca un grupo de gente, que el enemigo es tan grande, que está encima en dupla con el gobierno nacional para ver a quién odia más y qué mal más le hacemos a los últimos de la fila, se reúnen, se organizan y con cultura, alegría, felicidad realizan esta jornada. Eso hay que mostrar. Hay que mostrarlo para que se replique, hay que mostrarlo para que las vecinas y vecinas de otros barrios generen también sus propias luchas y esto levante las voces de los distintos barrios, villas de la ciudad de Buenos Aires, en donde no le vamos a permitir y vamos a luchar a defender nuestra Boca y nuestra ciudad de Buenos Aires, porque no estamos dispuestos a irnos de nuestro barrio, de nuestras villas y mucho menos de la ciudad de Buenos Aires, porque hay un plan sistemático que es una ciudad para unos pocos, para la élite, solamente para los políticos de turno, para los negocios de turno, y nosotros tenemos derechos de vivir acá. La ciudad en ningún lado dice que es para una clase social.
0: Exacto.
1: La ciudad de Buenos Aires es habitado por todas las personas que la quieran habitar y nosotros no vamos a dejar ni un centímetro de nuestros espacios, porque nos vemos y nos proyectamos en la ciudad de Buenos Aires, en nuestro querido barrio de La Boca. Así que esto tiene que servir para eso, para que la lucha siga, para que se unifique, para que nos juntemos los barrios, primero el barrio de La Boca, después la comuna y después la ciudad de Buenos Aires, para ponerle un freno, porque ya no se puede vivir más con tanta política de odio.
0: Exactamente, Moni, exactamente. Bueno, hemos llegado al final, son 18:25. Bueno, estamos alargadísimas. ¿Qué? Ahora. Pero nosotras nos vamos a despedir, pero hoy se cumplen 246 años del nacimiento de Juana Azurduy, de la generala Juana Azurduy. Llevamos su nombre para seguir luchando por la soberanía argentina y nuestra americana. La segunda y definitiva independencia es justa y necesaria. Fuera ingleses de Malvinas, fuera yanquis de América Latina, fuera Macri de la ciudad de Buenos Aires. Eso es un agregado mío. Las Malvinas son argentinas, Lago Escondido también, y La Boca, ¿qué te vamos a decir? La Boca no se vende, y La Boca es y va a seguir siendo del pueblo que la habita y que la construye todos los días. Ahora te vamos a dejar con Nos Vamos Nosotras, nos vamos a despedir, y después a continuación vas a escuchar un pequeño informe que preparamos aquí en la FM Riachuelo sobre la generalísima Juana Azurduy. Y bueno, gracias Moni por haberme acompañado en este balance que hicimos de esa hermosa actividad. Vamos a seguir defendiendo a la Ribera, y como te decimos siempre, apaga la tele y prende la radio de tu barrio. Chau, chau.
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3: Vamos a hablar de alguien que nos ilumina y que siempre iluminó el camino de los revolucionarios de nuestra América.
4: Juana Azurduy nació el 12 de julio de 1780 en Toroca, un pueblo ubicado en lo que hoy es Bolivia, hija de Eulalia Bermúdez, una chola proveniente de Chuquisaca, y de Matías Azurduy, un hacendado de buena posición económica. El padre tenía tierras y las trabajaba junto con otros campesinos y pobladores originarios del lugar. Así Juana creció y aprendió el oficio de las tareas del campo y también los idiomas quichua y aymara. En 1809, luego de que estallara la revolución independentista de Chuquisaca, un 25 de mayo, Juana se unió a los ejércitos populares y ayudó a destituir al gobernador y a formar una junta de gobierno.
3: Impidieron una y otra vez el avance de las fuerzas realistas. Allí combatió también una pareja, consolidando su amor en la lucha por la libertad. Fueron Juana Azurduy y Manuel Asencio Padilla. Juana nos dice: ¿qué justicia proclamáis si continuáis esclavizando y excluyendo a la mujer de toda idea? O sea, que Juana la tenía bien clara: las mujeres no pueden estar afuera de ninguna

0: En 1812, Juana organiza el batallón de leales y se pone junto a su marido a las órdenes del general Manuel Belgrano, que era el nuevo jefe del Ejército Auxiliar del Norte. Belgrano le obsequia por esto su sable como reconocimiento a su lucha. A partir de ahí, a través de los leales, el matrimonio empezó a combatir contra el Imperio Español. Se destacó especialmente Juana por su valentía, la capacidad de mando, un hecho que le valió el nombramiento de teniente coronel, que no es poco, en el verano de 1816, y una entrega simbólica de un sable por las tropas enviadas desde Buenos Aires con el objetivo de liberar al Alto Perú, en el que después combatiría nuestro general San Martín también.
1: Llegaron a reclutar 10.000 milicianos que pusieron bajo las órdenes de Manuel Belgrano. El 2 de agosto de 1814, Azurduy, ya viuda, dirigió una de sus tantas batallas embarazada de 9 meses. Entonces fue parte de la conquista del Cerro Carretas, asesinando a un oficial español y tomando el pueblo realista. Una vez asegurado el triunfo, Juana comenzó a tener contracciones y dio a luz a su cuarta hija.

0: Después de dar a luz, la soldada se unió a la guerrilla de Martín Miguel de Güemes, que operaba en el norte del Alto Perú, y defendió con él en 6 ocasiones a las invasiones realistas con las famosas montoneras. Juana dice, el español no pasará porque con mujeres tendrá que pelear.
1: En 1816, Juana dirigió un cuerpo de jinetes que incluía varias mujeres. Con este, logran tomar el estandarte de general español La Hera y recuperar armamento que habían perdido en una derrota unos años antes. Quizás haya sido más que mero azar lo que permitió que el 8 de marzo, Azurduy, aquella mujer revolucionaria, liderara el ejército que tomó el Cerro de Potosí. Esa valentía la hizo merecedora del uniforme militar entregado por Güemes, un privilegio impensado para una mujer en esos años.
0: Años después, tras caer el último reducto realista del virreinato en el Alto Perú, Bolívar la asciende a coronel y le otorga una pensión que recibió durante solo 5 años. Aquella tarde de noviembre, cuando al abrir la puerta se encontró nada menos que con el general Simón Bolívar, que quería tener el honor de conocerla, se dio con él un abrazo profundo. Con pocas palabras está todo muy claro, pero para el libertador se hizo necesario decir algo. Le dijo, Juana, esta república, en lugar de hacer referencia a mi apellido, debería llevar el de los Padilla. O sea que Bolivia, en vez de ser en homenaje a Bolívar, el hijo tendría que ser Padilla. Y yo digo que esta es la Juana que queremos reivindicar, ¿no? La desobediente, la revolucionaria, la que antepuso la pelea por la libertad de nuestra América a su propia vida. Tanto como hoy, nuestras mujeres, las de las organizaciones populares, combaten y le dan pelea al hambre de sus hermanos en las ollas populares, luchándola todos los

y son buenos. Hay otros que luchan un año y son mejores. Hay quienes luchan muchos años y son muy buenos, pero hay los que luchan toda la vida. Esos son los imprescindibles.